0: ¿Cómo estamos, tío? ¿Cómo estamos, tío?
1: Somos muy contentos, de verdad. Muchas gracias al público de Chicago.

0: se pide en los controles en esta mañana el señor Gastón Rear. ¿Cómo andas, Rear Dobby, sabe? Qué bien. ¿Cuándo vas a terminar ese asado de Martín? Lo va tirando. El puta lo va tirando. Bueno, anoche. Anoche estaba con otro video de carnicería, Martín. ¿Cuánto lo va a hacer durar? Lo está estirando ese chorizo. Lo está estirando. Roberto Prato, en la producción, ¿cómo está? Roberto Prato,
1: excelente, ¿cómo anda, Chabatoni?
0: Excelente. ¿Vos también lo estás tirando el asado del
1: No, video, a mí pero... se me terminó.
0: Ah, ya lo terminé.
1: Sí. Bueno. Dos eran.
0: Atento Prato.
1: Sí.
0: Cristian me dice accidente en la esquina de Boulevard Los Andes y Bransen. Hay ambulancia, está la policía, está la calle cortada. Repito, esto es Boulevard Los Andes y Bransen. Señores, arranco la marina.

0: Los Ángeles, Azules con Tini. 13 grados, 4 décimas, chicos, la temperatura hasta ahora en Córdoba, 60% la humedad. Viento del norte a 5 kilómetros en la hora. El cielo está parcialmente nublado, visibilidad 10 kilómetros. Para hoy, parcialmente a mayormente nublado. Vientos leves del sector norte rotando por la tarde al este. Poco cambio de la temperatura máxima para hoy, 25 grados, che. Sí. Lindo, lindo, lindo, lindo, lindo. Jueves, parcialmente nublado. Mínima 11, máxima 24 para mañana jueves. Pero
1: llega el fin de y
0: tarde, noche del jueves, tormentas aisladas. Y el viernes, tormentas fuertes durante la madrugada mañana y lluvias durante la tarde. Una mínima de 12, una máxima de 17. Y el sábado, lluvias durante todo el día. Mínima 8, máxima. Escucha, pero el sábado.
1: A ver.
0: Mínima 8.
1: Sí.
0: Máxima 9.
1: Ah, bueno.
0: O sea, levántate con un pantalón corto a las 8.
1: Sí.
0: Si querés usar pantalón corto el sábado,
1: sí.
0: Levantate con un pantalón corto, anda al baño y ahí nomás ponete un pantalón largo.
1: Claro.
0: No más que eso.
1: Y te podés dejar la misma ropa todo el día.
0: Según, claro, según lo que dice el Servicio Meteorológico Nacional, mínima 8, máxima 9 el sábado. Con lluvias. Domingo, mayormente nublado, mínima 4 el domingo. Máxima 11. El lunes, para arrancar la semanita, mayormente nublado, una mínima de 6, una máxima de 17, 8 de la mañana con 19 minutos. Tito, por favor, pásame el mensaje vos, porque el turco no me dio bola en su programa, dice Marce. Escucho a la Popo desde las 5 hasta las 12, Chabatoni, todos los días y ni bola me dan. ¿Podés mandar un saludito para mi querida ciudad de Río Tercero, que hoy está cumpliendo 113 años, por favor? A toda la gente de mi bella ciudad, a la gente de Sanguchería, lo de Pilar. Un abrazo, Titón. Ustedes con Prato y Gastón son lo más, dice Marcelo.
2: Que los cumplas.
0: ¡Feliz cumpleaños, Río Tercero!
2: Que los cumplas. ¡Feliz!
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0: como se titula un buen día. Lo que va a pedir Di María en la conferencia de prensa es la unión de los hinchas para las últimas 8 fechas del torneo. Nada de renuncia. Nada que ver con eso, dice Francisco. ¿Qué será, familiar de Di María, jefe de prensa de Di María? ¿De dónde sacó para esto?
1: No sé.
0: ¿Tendrá un contacto este Francisco? ¿Qué le ha pasado? ¿Le ha filtrado?
1: Capaz que sí.
0: ¿De qué tratará la conferencia de prensa de Di María? Bueno, vamos a confiar en Francisco. A ver, ¿de dónde sacó la información? Vamos a esperar. Hoy es el Día Internacional para Proteger la Educación de Ataques. Con la necesidad de proteger a estudiantes, docentes y establecimientos educativos frente a los ataques, especialmente durante los conflictos armados. Hoy es el Día Mundial del Vehículo Eléctrico.
1: Cada vez más.
0: Cada vez más, pero nosotros tres estamos todavía con vehículo nafta, ¿no?
1: Sí.
0: Hoy es el Día Mundial del Trastorno del Espectro Alcohólico Fetal. Se conmemora justamente el día 9 del noveno mes en alusión a los 9 meses de gestación y busca concientizar sobre los trastornos provocados por la exposición prenatal al alcohol y su prevención.
1: ¿Quién cumpleaños, Prato?
0: ¿Quién, che?
1: Ramón Puerta.
0: Nació en el año 1951, político argentino.
1: ¿Presidente de la nación?
0: Claro, en diciembre del 2001 alcanzó la presidencia provisional del Senado.
1: Claro.
0: Cuando renuncia Fernando de la Rúa, quedó a cargo del Poder Ejecutivo Nacional.
1: Así es.
0: Por 2 días.
1: 2 días.
0: Quedó como presidente. Hoy cumple 80 años Pablo Alarcón. Pero qué necesidad. No, el defensor instituto, Prato, ¿no?
1: No, ese es Fernando Alarcón.
0: No, es el Palomo.
1: Ese es Fernando
0: Alarcón. Este es Pablo,
1: actor.
0: No ha tenido 80 años el Palomo.
1: No.
0: Palomo, está bien el Palomo. Estamos bien. Hoy cumple 80 años Pablo Alarcón.
1: Claro, actor.
0: Nació en el año 1946. El actor argentino que andaba con algunos problemas, ¿no? ¿Te acuerdas?
1: Anduvo con algunos problemas de salud.
0: Pero lo habían encontrado como durmiendo en la calle.
1: Sí.
0: En un momento, haciendo teatro a la gorra.
1: Hizo teatro a la gorra en las plazas.
0: Sí. Hoy cumpleaños Hugh Grant. Nació en el año 60. Cumpleaños Adam Sandler. El actor y comediante estadounidense nació en el 66. Cumpleaños Julieta Díaz, la actriz argentina, nació en el 77. ¿Sí, cumpleaños, para todo?
1: ¿Quién, che?
0: Michael
1: Bublé.
0: ¡Claro! Nació en el año 1975, el esposo de...
1: Luisana Lopilato. Señores, andaba por acá, por Argentina, porque por Argentina. La mujer estaba presentando Pepita la Pistolera y él anduvo acompañándola.
0: Sí, obviamente, son maridos.
1: Sí, claro, la acompaña a todos lados.
0: Muchas veces van juntos. No sé si siempre, pero muchas veces coinciden que van juntos, sí, señor. El gran Michael Bublé, señores, cantante y actor canadiense, nació en el año 1975.

0: Michael Bublé, señores y señores. Paulita, me siento Titón acá arrancando con el matecito junto, Titón. Gracias por alegrar toda mi mañana, los amo. Que arranque, papá, dice Pau. Y me manda una foto, mirá esa imagen, Prato. Un termo Stanley. Unas galletas ahí, al costado. Una mesa con las sillas patas para arriba. Un balconcito.
1: Está limpiando el piso.
0: Y no, está tomando mate.
1: No, digo, pero porque están levantadas las sillas.
0: Están levantadas las sillas, claro. Sí. Con un mantel ahí las sillas. Un balconcito. Y después esa luz mágica de la primera hora de la mañana, que entremezcla el color que da el sol, el color que dan los árboles y el color que da la vida a esta hora.
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0: Cerramos. Matías pregunta qué pasó en Circunvalación Anillo Externo antes de subir al puente de la Ruta 5. Anillo Externo. Antes de subir al puente de la Ruta 5, está preguntando Matías qué pasó y qué pasó que qué. ¿Qué pasó que qué? está congestionado el tránsito, está corriendo, no se puede pasar. Bueno, pero no obstante, con eso es poquito. Estos datos de ayuda, Prato, si saca esta, Prato, y saca algunas preguntas de algunos oyentes.
1: Vamos a tratar.
0: Está como para ir a participar a Odol Pregunta, Prato.
1: Odol Pregunta.
0: ¿Qué pasó, Jorge? ¿Qué?
1: Mira, a ver, ¿de qué año es Odol Pregunta?
0: ¿Qué tiene? ¿Qué, no está más? ¿No está más?
1: ¿Ya no está más?
0: Ah, no está más, Odol Pregunta.
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1: ¿Quién se casa, che? ¿Quién se casa, Pratón? ¿La Tini se casa?
2: ¿Ah? Sí.
1: Hola, Lali.
2: Escucha, Lali, sí.
1: Escucha.

0: Es en vivo, la Lali. ¿La Lali se casó o no se casó al final?
1: ¿Quién?
0: La Lali.
1: Se casa, yo te digo.
0: Andaba también en esa más.
1: Sí,
0: andaba
1: sí,
0: haciendo
1: sí,
0: una especie soltera, ¿qué
1: claro,
0: fue? Claro. Se casan todos, por acá, falta que se case. Falta que se case.
1: El 30 de octubre se casa la Lali.
0: Mira, se casa la Lali, se casa la Tini. Falta que se case.
1: ¿Quién? ¿Quién, quién, quién? ¿Quién?
0: Yo te he casado, pero
1: sí, claro, claro, claro. Yo también. Yo también, sí, sí.
0: Falta que se case.
1: ¿Quién, quién, quién? ¿Quién, quién, quién?
0: María Becerra.
1: Ah, mira, sí, claro. Claro, claro.
0: Ya está la Tini.
1: Sí.
0: Está la Lali.
1: Claro. Está de novio hace mucho tiempo, María Becerra.
0: Nicky Nicole, falta que se case.
1: También, también.
0: Bueno, chicos, muchos mensajes de la gente, chicos, ¿eh? Acá un oyente dice, Titón, lo que Di María va a pedir en la conferencia de prensa es si le pueden inventar otra copa, dice. Aparentemente Central no lo ve bien a Central para este año, claro, ¿no? A ver si se puede inventar algún título. ¿Qué título
1: claro,
0: se puede inventar?
1: No sé que puede inventar algo.
0: Ah, no sé.
1: ¿Algún regalito?
0: Gustavo me dice, Titón, chocaron por alcance antes del puente de la salida de la Ruta 5. Están liberados los tres carriles del anillo externo. Gran abrazo, Titi y equipo. Para los que preguntaban qué pasaba en la salida de la Ruta 5. Aparentemente un choque por alcance. Pero me dice, están liberados los tres carriles del anillo externo.
1: Que es donde nos decía el oyente que había sido, o que había demoras.
0: O era interno.
1: No, no, el externo.
0: ¿Externo?
1: Sí, sí.
0: Bien, perfecto, perfecto, perfecto. Muy bien, muy bien, muy bien. Sí, le dice, Titón, ¿cómo estás? Antes en la fábrica, ahora escuchándolos desde casa. Te cuento, hace una semana me quedé sin trabajo en la fábrica. No te voy a mentir, sentía que se me derrumbaba todo, Chavatoni, pero acá estoy más tranquila, metiéndole con todo, porque el que quiere, puede. ¿Sabes qué estoy haciendo, Chavatoni?
1: ¿Qué estás haciendo?
0: Ensaladas gourmet. Saludos desde Barrio Ituzaingó, dice Cele, y me manda la foto, mirá. Oh, mira, para todas esas ensaladitas.
1: ¿Están buenas?
0: Sí. Mira, describí qué tienen esas ensaladas. Ahí, ese micrófono.
1: A ver,
0: sí, ahí está.
1: Huevo,
0: sí.
1: Aceituna,
0: sí.
1: Choclo,
0: sí. El choclo no me gusta.
1: ¿No te gusta?
0: No.
1: Repollo veo ahí.
0: Sí.
1: Después hay unos, no sé si son garbanzos o algo de eso.
0: Sí, zanahoria.
1: Zanahoria.
0: Sí, unos tomatitos cherry ahí abajo, al
1: sí,
0: fondo.
1: Sí,
0: también.
1: Sí. Lentejas.
0: Lentejas.
1: Lentejas.
0: Sí. Hablando de lentejas, vamos a la música, chicos.
1: ¿Por qué te reís? Ese es tu amigo.
0: ¿Por qué te reís, Breto?
1: Ese es tu amigo.
0: Mucha suerte para Cele, me encanta lo que estás haciendo, Cele, bien arriba. Y hablando de lentejas, vamos,
2: dale. 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

0: locura, Roberto Carlos.
1: Bueno, hoy Lionel Scaloni daría a conocer los convocados para la próxima fecha FIFA. Y todavía no se conocen los rivales, pero también se darían a conocer hoy. ¿Cuáles serían los rivales en esta fecha FIFA en la que se pueden jugar hasta 4 partidos?
0: Ayer tiraste 2 vos.
1: Sí.
0: No me acuerdo lo que tiraste. Uno era Burkina Faso.
1: Burkina Faso, exacto. El otro era Benín.
0: Benín. Cierto.
1: Bueno, ¿cómo se jugarían estos partidos? Pero reitero, todo a oficializarse en las próximas horas. Argentina-Benín jugaría el 25 de septiembre. En lugar a confirmar que podría ser Rosario. Argentina-Bolivia que se agrega, porque serían 3 los partidos. Argentina-Bolivia podrían jugar el 30 de septiembre en el Kempes. Y cerraría esta fecha FIFA con Burkina Faso el 3 de octubre en el Monumental. En el Monumental no se puede jugar porque antes, porque hay una fecha, justamente toca Lali. En el Monumental el 24. Entonces, antes no se puede jugar, por eso las opciones son Rosario y el Kempes, y recién el 3 de octubre jugaría en el más monumental frente a Burkina Faso. Pero todo esto confirma.
0: ¿En qué cancha?
1: En el más monumental.
0: ¿En qué monumental qué?
1: En el más monumental, así se llama el más. Estadio de River, claro.
0: No. Chango más monumental.
1: No.
0: Ah, sí, el Chango más.
1: Bueno, pero el nombre es más monumental.
0: Y bueno, pero hagámonos cargo de las cosas. Yo asumo que es mejor estadio que el nuestro.
1: Sí.
0: Mucho mejor estadio que el nuestro, sí. Mucho más grande, mucho más moderno. Pero también hay que hacerse cargo de lo otro.
1: Bueno, pero eso es una chicana entre ustedes, hinchas.
0: No.
1: Se llama... Yo como periodista tengo que decir el nombre correcto.
0: Sí,
1: el nombre correcto,
0: pero por el Chango
1: es
0: más,
1: el más monumental.
0: Por el supermercado.
1: No, ustedes los hinchas, arréglense entre ustedes.
0: Yo asumo que es más grande, que es más lindo, más moderno, qué sé yo. Pero también hay que...
1: Se llama más monumental.
0: Hay que decir las cosas como son.
1: Se llama más monumental.
0: Están queriendo ocultar porque les da vergüenza que lleven el nombre de un supermercado.
1: No sé qué sé yo.
0: Es problema, así, problema, pero te lo digo así, me la banco.
1: Pero se llama más monumental.
0: Mercedes me dice, Titón, hoy está cumpliendo años el barrio más popular de Córdoba.
1: Ay, se viene la guerra entre barrios.
0: Barrio Alberdi. Feliz cumpleaños, Alberdi, de mi corazón. Lugar donde soy feliz cada 15 días, dice Mercedes.
2: Mira, cada 15
0: días. ¿Qué pasará cada 15 días?
1: No sé.
0: Y efectivamente, recibió oficialmente ese nombre el 9 de septiembre del año 1910. Aunque sus raíces se remontan al histórico pueblo La Toma.
1: Claro.
0: Fecha de fundación, 9 de septiembre de 1910. Origen del nombre, homenaje a Juan Bautista Alberdi. Lugares históricos, dice acá, o icónicos, la Plaza Colón, el Hospital de Clínicas.
1: Claro.
0: El estadio del Club Atlético Belgrano, conocido como el Gigante de Alberdi. Vamos a hacer una cosa.
1: La Piojera.
0: Vamos a hacer una cosa.
1: El infiernillo.
0: Que le canten en este día tan especial a Barrio Alberdi.
1: Sí.
0: Los 4 de Córdoba.
1: Claro.
0: El chaqueño palavecino.
1: Sí.
0: Y le haga la intro nada menos y nada más que Omar Cerasol.
3: 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Barrio Alberdi, vos que soy de estudiantes y doctores, de serenatas y flores y farras carnavaleras, de la piba quinceañera con su clavel de ilusión iba a la Plaza Colón para pasear su pollera. Barrio Alberdi, cuando te canto, parece que tengo un llanto muy dentro del corazón, que se agranda de emoción con las viejas serenatas y su lunita de plata que alumbra la juventud. Y mi madre en la quietud de la noche elevará una plegaria cuando escuche mi guitarra allá en la calle Chubú. Barrio Alberdi, vos que soy.
0: ¡Vamos, chaqueño viejo, no más!

0: ¡Qué lindo! Dijera Batata Clark. ¡Qué lindo!
1: Que los cumplas.
0: Ah, la que acaba de tirar, pero sos malo, Prato.
2: ¿Por qué, che?
0: Qué grande que somos, dice Prato. Porque dice, no hay una canción.
2: Para otros barrios de Córdoba no hay una canción.
0: No. Sí, pero dijiste.
2: San Vicente tiene un tema. Me San parece. Vicente tiene, no San sé, Vicente puede
3: tirate,
2: tener.
3: Tírate algunos pero barrios.
2: Hay otros Prato, barrios que grande tiene, que son. Pero, claro, no
0: qué
2: existe,
0: grande que somos, barrio, dice no Prato. Claro. Que hasta tenemos un himno como Samba de Alberti, dice, y otros barrios, y tiró otros barrios, viste, así.
2: No existen los otros barrios.
0: Tiro, no, ¿cómo no existen?
4: No, no existen los que no existen. 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

0: Mario me dice, ¿qué habla Prato de Álvarez si no vive ahí? Dicen. No, pero Prato habla por Belgrano, pero te dice una cosa, Prato.
1: Sí. Pero no hace falta vivir ahí, que es Chavata ni Cheboca, no vive en la Boca.
0: Te dice una cosa, Prato.
1: Sí.
0: Primero que Samba de Alberdi en ningún momento nombra a Belgrano. No sé por qué.
1: No, yo no dije nada de Belgrano, dije el barrio.
0: Bueno.
1: Dije, hay barrios que no tienen canción.
0: Bueno.
1: No existen.
0: Bueno. Estamos interpretando sobre lo que dijiste vos. ¿Podemos interpretar?
1: Ustedes interpreten lo que
0: por
1: quieran.
0: Por eso te pregunto si me autorizás a interpretar lo que dijiste.
1: Interpreta lo que quiera, bueno, chaval.
0: Gracias. En ningún momento se menciona Belgrano. Hace mención a La Barranca, a La Noria, al Infiernillo. Hace referencia a los estudiantes, a los doctores, a las farras carnavaleras, a las pibas quinceañeras, a la Plaza Colón. Hace mención a la calle Chubut. ¿Qué sé yo? Hace mención a un montón de cosas, pero en ningún momento se menciona Belgrano.
1: Y yo tampoco hice mención a Belgrano en ningún momento.
0: Bueno, en primer lugar. Y en segundo,
1: sí,
0: lugar, en segundo lugar.
1: Sí.
0: En segundo lugar.
1: Sí.
0: En todo caso.
1: Sí.
0: En todo caso.
1: Sí, sí.
0: Más respeto.
1: ¿Con qué?
0: Más respeto.
1: ¿Con qué?
0: Hacia uno de los clubes más importantes que tiene la ciudad de Córdoba.
1: Sí, ¿quién?
0: Porque quien compuso ese tema.
1: Sí.
0: Samba de Alberdi.
1: Sí, sí.
0: El Chango Rodríguez.
1: Sí.
0: ¿De qué cuadro era hincha?
1: No tengo idea.
0: ¡Ah! Así que más respeto para el barrio.
1: Y le hubiera hecho una canción a su barrio. Entonces,
0: estamos hablando de clubes. Porque yo sé por dónde ibas vos.
1: No, yo no voy por ningún. Estoy hablando de clubes.

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1: Reabren el paso Cristo Redentor tras el temporal en Alta Montaña. El corredor internacional entre Argentina y Chile vuelve a habilitarse este miércoles para todo tipo de vehículos, luego del cierre preventivo por nevadas e inestabilidad climática. La justicia de Córdoba condenó a Maximiliano Ángel Fofi Borgonovo, señalado como jefe de una organización dedicada al cobro violento de deudas, a 5 años y 4 meses de prisión. La sentencia fue dictada por la Cámara 11 del Crimen a cargo de la jueza María Gabriela Rojas Moresi, que lo declaró culpable de los delitos de asociación ilícita en carácter de jefe, encubrimiento agravado por ánimo de lucro, abuso de armas y daño. La investigación permitió reconstruir el funcionamiento de una verdadera organización que ofrecía a acreedores recuperar deudas consideradas incobrables mediante amenazas, intimidaciones y ataques. La organización intervenía en conflictos económicos entre terceros, cobraba un porcentaje de lo recuperado, se quedaba con alrededor del 30% de la deuda cobrada, aceptaba distintos tipos de bienes como forma de pago, entre ellos pesos, dólares, vehículos, inmuebles, joyas. Pero los métodos utilizados iban desde el seguimiento y las amenazas hasta las agresiones físicas e incluso ataques armados. Cuando agarraron el teléfono celular de Borgonovo, entre los mensajes de amenazas aparecían referencias explícitas a quebrar piernas, ejercer presión sobre familiares de las personas que tenían deudas. Bueno, finalmente el pícaro fue condenado. Homenaje a De la Sota unió al cordobesismo con Sergio Massa y sectores progresistas. El gobernador Zarzora, Schiaretti, Alejandra Vigo participaron de un acto que convocó a su hija en Buenos Aires. Hubo referentes del kirchnerismo, el ex juez Carlos Maqueda y diversos sectores del PJ. Córdoba superó el promedio nacional en las pruebas PISA. La provincia quedó por encima de la media argentina en ciencias, lectura, matemática y aprendizaje en el mundo digital. Zarzora y el ministro Ferreira destacaron a docentes y estudiantes. Bueno, cada uno ve esto como lo quiere ver, ¿no? Si vos querés festejar que zafamos del descenso, a ver, ¿qué se haría? Sí, descendimos, pero no descendimos último, descendimos penúltimo. Bueno, cada uno lo analizará. Yo no festejaría. Es descenso lo mismo, ¿no? Pero no descendimos último, ¿eh? Estuvimos mejor que el último. Bueno, cada uno lo mirará como quiere. Lo reiteramos, murió Chiche Helblum. Polémico, brillante, disruptivo. Se destacó mucho en la gráfica, también en la radio, en la televisión. A los 82 años falleció Chiche Helblum.
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1: Insólito para ustedes nomás, ¿eh?
2: Para ustedes, chicos, solamente presten atención.

0: Y el loco Amato haciendo en vivo, vuelve mi amor. Chicos, 9 de la mañana, ya con 19 minutos en toda la República Argentina. Buen día. Estamos arrancando esta mañana con 15 grados 6 décimas ahora de temperatura en Córdoba. La humedad es del 51%, viento del norte a 4 kilómetros en la hora. El cielo está parcialmente nublado, visibilidad 10 kilómetros. La máxima para hoy, 25 grados.
1: Esto se llama amor.
0: Son mensajes de la gente, chicos. Son mensajes de la gente, chicos. Son mensajes de la gente, chicos. Rodrigo Mesetitón, acá estamos en los Alpes italianos, loco. Haciendo los preparativos para una carrera de ultra trail. Mándanos saludos a Rodrigo y Agustín. Día lluvioso acá. Por emprender en los Alpes italianos. Una competencia de ultra trail. ¿De qué se trata esto, Roberto Carlos Prato? Ultra, una competencia, una carrera de ultra trail. Ultra trail.
2: Trail, con...
0: Trail.
2: Trail, sí.
0: Ultra trail.
2: Es una competencia de pedestrismo en entornos naturales como montañas, senderos, desiertos.
0: Mira, ahí están a punto de emprender.
2: Y supera la distancia de la maratón tradicional, es decir que se corre más de 42 kilómetros.
0: Bueno, mucha suerte para los pibes, loco. Manden fotos de los Alpes. ¿Cuándo no conocen nosotros los Alpes, Prato?
2: No,
0: por lo menos por foto.
2: Y menos para ir a correr.
0: Y menos, menos para ir a hacer pedestrismo. ¿Cómo te ves haciendo pedestrismo, Gastón Reartes? Ah, por un chuece que anda bien para el pedestrismo.
2: Mira.
0: ¿Ah, sí? ¿Está practicando mucho pedestrismo últimamente? ¿Ayer? Ah, dice que ayer estuvo practicando pedestrismo nuestro amigo Poloncho. Le mandamos salud, ¿verdad? Ah, ¿te sale bien? ¿Anda bien el pedestrismo? ¿Mejor que Bigote o...? Ah, ¿mejor que Bigote ya? Ya lo superó Bigote.
2: Mira,
0: sí, últimamente.
2: Sí, Bigote también corre
0: pedestrismo. Sí, Bigote los dos. Se arman últimamente cada pedestrismo.
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0: Titi. ¿Qué hizo? Dice Adriana. ¿Cómo que eso, Adriana? Un éxito, señoras y señores, de los 90. De los boliches, de las discotecas y de algunas radios también, ¿eh? Que ya estaban pasando esa música. El gran Isidro Alfaro Gutiérrez, señores y señores, y haciendo su versión de Niña de Pelo Negro.
1: Dame tu cosita, Niña de Pelo Negro. ¿Qué es?
0: ¡Ey, señorita! Y
1: lo sentó de aquí del trabajo.
0: Escucharé. ¡Ah! ¡Ja, ja, ja, ja, ja, ja, ja! Se reía Isidro. Fue un éxito de los años 90. En todos los boliches. Tremendo como sonaba. Y también en las radios. Sí, sí, sí, sí, sí. Sí, sí, sí, sí, sí, sí, sí. ¿Tenés una deportiva pronto?
2: Sí.
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2: Hay Copa Argentina, hoy juega Deportivo Riestra frente a Banfield a la hora 19. También hay Copa Libertadores para los equipos argentinos. 21:30 estará jugando Estudiantes en La Plata frente a Corinthians. Y hoy continúa la primera fecha de la Champions League, que comenzó ayer con la victoria de Real Madrid frente al Inter de Milán por 2-1, entre los partidos más importantes. Entre los más destacados de hoy, a las 13:45 Barcelona frente a Feyenoord, a la hora 16 Napoli a Arsenal, y a la misma hora...
0: Perdón, Prato.
2: Sí.
0: ¿Viste ayer la imagen de el chico que jugaba en San Lorenzo, en la selección argentina? En una entrevista en Napoli, justamente, que jugó en Napoli también.
2: Ah, la Bessi.
0: La Bessi.
2: Sí.
0: Una imagen que preocupó mucho,
2: sí,
0: ¿no?
2: Sí, no se lo vio bien, ¿no?
0: No se lo vio bien. Iba a ser... La Bessi dio una entrevista en Napoli, justamente, donde jugó. Fue ídolo.
2: Sí, ayer fue homenajeado, incluso. Mejor dicho, perdón, hoy será homenajeado en la previa del partido.
0: ¿Pero ya no lo habían hecho en el estadio? Que lo habían hecho entrar, también una caminata, le habían entregado algo, que también había sido viral ese video.
2: Pero hoy en la previa del partido será homenajeado, sí, bueno, sí. Porque ha sido ídolo, sí.
0: Que ha tenido muchos problemas.

0: de adicciones, sí. Ha estado internado. Estuvo en el Mundial incluso, tampoco se lo veía muy bien.
1: Formando parte del streaming del Kun Agüero.
0: Pero bueno, ayer se lo vio en una imagen, una nota televisiva. Su gesto corporal, digamos, no se lo vio bien.
1: No.
0: Bueno, lamentablemente este chico ha pasado por muchos problemas de adicciones. Y bueno, esto se ve, se ha visto. Ayer debe tener, seguramente, no soy médico, pero debe haber tenido alguna influencia todo lo que ha vivido el Pocho a la vez. Sí, lo interrumpí porque era justo, estábamos hablando de Napoli, que tiene que ver con el partido de esta tarde.
1: Napoli que juega con el Arsenal, dijimos. Y a la misma hora estará jugando Liverpool frente al Atlético de Madrid.
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0: esto es lo nuevo de Luli, señores y señores. Se ha recientemente lanzado No es por acá, lo nuevo de Luli.
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2: Benito, me siento tona, comenzando en la radio, no entendía nada. Esa carcajada, ¡guau! De Don Isidro Alfaro, oh, justo te escuché que de los 90, entonces de ese tema salió Dame tu cosita, dame tu cosita.
3: Dejé tentada que era el trabajo.
2: ¿Entendí? Ese flaquito verde que lo bailaba, no sé cómo se llama, el chombo, creo. Sí, están alarmados por lo que decía, dame tu cosita. Eso es para que ustedes vean. Cuando ponemos un tema de reggaetón de hoy en día, y que mucha gente nos dicen, o de urbano, nos dicen, ¡qué barbaridad! Música era la de antes. ¿Cómo puede ser que digan esas cosas? Bueno, esto había en los comienzos de los 90, fue un éxito este, ¿eh? De Isidro Alfaro Gutiérrez. Los que vivimos aquellos años nos acordamos perfectamente. Así que, bueno, esa parte justamente es la que... Pero, para que... Vean que a lo largo de los años ha habido letras permanentes. El sábado me tocó también contestarle a unos oyentes porque pusimos un tema, creo que pusimos el tema del que está de hit de la semana acá.
4: Chimbala económica, se me nota, que habla, que dice en una parte, zapatilla. Para el que está en la silla.
2: Entonces el oyente hizo un análisis rápidamente que sí. Le dan una pastilla al que está en la silla.
5: Claro.
2: Para que se levante y. Bueno, entonces me puse a googlear tangos que hablaban de la droga.
5: Claro.
2: Y hubo tangos dedicados a la droga. Y encontré 10 ejemplos por lo menos. Entre ellos Los Mareados, por ejemplo, que es un clásico. Los Mareados, que en su momento se llamaban Los Drogados, que le cambiaron el nombre. Así que siempre ha pasado esto, señoras y señores. Ojo con la memoria. La memoria que sabemos tener selectiva.
5: No, claro, memoria
2: selectiva.
5: Para algunas cosas sí, para otras.
2: Claro, que nos engaña. Muchas veces la memoria selectiva nos engaña. Sí. Cuando decimos, mirá la música que escuchan los chicos, ahora qué desastre. Eran exactamente los mismos.

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13: Chicos, cerramos.

0: vigor con este tema de las letras, me dice Titón, hacer escuchar a los de ahora el tema que escuchábamos en los 90, así gritaba tú. No, no, no.
1: ¿Cómo? ¿Cómo? ¿Cómo?
0: Arreate, se acordó el tema. ¿Te acordás? Había un tema. Así gritaba. Bueno, no, no, no, no.
1: ¿Cómo se llamaba, che?
0: No, no, no, no. Ay, ay. Queda ahí el tema y listo. Ya está. Ya está, ya está, ya está, ya está, ya está, ya está. Listo. Listo, listo, listo, listo, listo, listo, listo, listo. Emiliano, Mr. Titón, ¿cómo están? No sé de qué se sorprenden de lo que es el tema. Si se ponen a escuchar lo que escuchan los chicos, todas malas palabras y todo de sexo hablan. Y sí, por eso.
1: Pero antes también había.
0: Karina, Mr. Titón, eso que no escucharon el tema, conviérteme en perra. Una balada del año 1968. Ah, eso no lo escuché, brato.
1: No,
0: la verdad que no. Pero siempre ha pasado. Yo el otro día puse el ejemplo del tango, porque el tango tiene la procedencia del tango, bien urbano, bien
1: claro,
0: de los barrios.
1: Bien de barrio.
0: Más humildes, más pobres. Y bueno. Che, Prato hizo la foto de cómo se veían en los 80, Chabatoni, para verse con pelo, dice Luis. Sí, sí, me mostraron, no sé quién hizo nada. No me llama mucho la atención a mí eso. Está todo el mundo haciéndose fotos.
1: Está todo el mundo, sí.
0: ¿Cómo se verían en los 80? La verdad, no me llama mucho la atención. ¿Ustedes hicieron?
1: Hice un par de fotos y las mandé a Rearte, pero yo no publiqué nada.
0: No, no publiqué nada.
1: Tampoco. No, no. Estamos igual.
0: Dice que yo salgo igual, dice Gastón.
1: Estamos igual.
0: ¡Santi! De los 80, de los 90, ¿no? Sí. Mi abuela.
1: Hablando de temas que decían cosas.

0: ese titán, ese tema lo ponían en Kio para abrir la noche. Papá, papá, papá, papá, papá, papá. ¿Cuál, cuál?
1: Sí, señor. Sí, señor.
0: Era una locura, Kio en esa época, chavales, con ese tema. Sí.

0: Atento, Prato. ¿Qué está pasando en la Plaza de Alta Córdoba? Llegaron un montón de móviles de la policía. Están todos por la cuadra donde está el sanatorio Francisco. Vamos a averiguar, Roberto Carlos.
1: Sí.
0: Muchas gracias. 9:00 a.m. con 42 minutos. Es un buen momento, Roberto.

0: Hablando de letras,
1: sí.
0: ¿Para tú? De letras de canciones.
2: Sí.
0: El amigo Rodrigo, un oyente del programa,
1: sí.
0: No es amigo, es un oyente, pero se dice así, ¿viste?
1: Sí, sí, amigo oyente.
0: Amigo. Sí. ¡Hey, amigo! El amigo Rodrigo nos pidió este tema. Este tema figura como intérprete Lara Vidal. Yo tengo entendido que está hecho con IA. Se llama Nadie Preguntó Por Mí. Explotó en YouTube y en las redes sociales. Hay lugares donde... En YouTube, por ejemplo, tiene más de 5.600.000 reproducciones. Fue subido hace poquito tiempo, ¿no? En julio fue subido. Y creo que en otras plataformas, no sé si en TikTok, ya supera los 8 millones de reproducciones. Es una canción fuerte. Repito, figura como Lara Vidal, intérprete. Viene de México el tema. ¿En qué vino? Me pregunta Gastón Riarte. Ah, oh, bueno, estamos...
1: Todos vivos.
0: Sí, sí. Bueno. Sí, puede ser Lara Vidal, Vidal Lara. Es un nombre, porque está hecho con IA esto. Figura como Vidal Lara, sí, sí, Vidal Lara. Es una canción de rap introspectivo que retrata el vacío de sentirse olvidado. Incluso cuando se está rodeado de personas, Prato. Habla de las batallas que se libran en silencio. De las sonrisas que esconden dolor. De la sensación de desaparecer poco a poco sin que nadie note tu ausencia. Una historia que quizás algunos de nuestros oyentes alguna vez han sentido. Una historia de esas que alguna vez uno siente y ve que el mundo sigue adelante, pese a todo. Y nadie pregunta por uno. Nadie pregunta por ellos. El mundo sigue y nadie pregunta. Por eso se llama Nadie Preguntó Por Mí. Es fuerte el tema. Lo pidió Rodrigo. Segundo tema, este dos al toque. ¿Cómo está el programa hoy, Prato? ¿No?
1: Oh,
0: hoy estamos haciendo un programa
1: profundo.
0: ¿Eh? No, estamos haciendo un programa. Fíjate que tenemos la chica que se divierte con Isidro.
1: Sí.
0: ¡Ey, señorita!
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0: Siento tu lamento y tengo un palito. Ahora, bueno, esa es la letra.
1: ¿Cómo?
0: Y también tenemos a nuestro amigo Rodrigo.
1: Sí.
0: Que nos ha pedido esta canción muy fuerte, ¿eh? Escucha.

0: adesso con il Nico si aman? Te amo, le dice il Nico. Te amo, dice il queso. El queso y el Nico y el queso, señores, en la mañana para todos. Bueno, mucho mensaje de la gente. Mati me dice, Titón, ¿cómo se llama la canción que pusiste, la primera, del 2 al toque? Hicimos la historia, que es muy viral. Se llama Nadie preguntó por mí. Gladys me dice, Titón, esa canción es hermosa. Me sentí identificada con la letra, dice Gladys. Franco me dice, Titón, cómo dolió esa canción, por favor. Erika me dice, Titón, paf, qué también tema, por favor. Mirta me dice, Titón, me hizo llorar ese tema. A mí cada vez se me hace más difícil. Cintia, me hiciste llorar con el primer tema, chavatón. Tuve una hija adolescente que estuvo internada por sentir lo mismo. Cuidemos a nuestros niños, lamentablemente es muy común entre ellos el tema de la depresión y los malos momentos que viven. Franco también me dice, Titón, cómo me dolió esa canción, hermano.
1: Nadie preguntó por mí.
0: Juan me dice, Titón, nunca me había alegrado tanto de escuchar una canción de Papo como hoy. Porque la verdad, horrible la canción esa que hicieron con IA. Me tienen cansado. Siempre la misma letra, la misma voz. Gracias, Papo, viejo. Facho, me dice acá, viejo facho. ¿Por qué le dirá viejo facho?
2: No sé.
0: Bueno, pero... ahí está, yo solamente les puse el tema. Es un video que tiene muchas reproducciones. Te repito, creo que son más de 5 millones, casi 6 millones ya en YouTube. En muy poquito tiempo, en 2 meses aproximadamente. Creo que en TikTok ya supera los 8 millones de reproducciones, muy viral. Se lo presenté como fenómeno. Cada uno sacará sus propias conclusiones.
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1: Por lo que nos preguntaban en Circunvalación, Circunvalación, kilómetro 25, anillo externo, sobre el cantero central, un choque por alcance entre dos vehículos. Los vehículos quedaron sobre el cantero central y a esta hora la circulación es normal. Afortunadamente, solo daños materiales sin lesionar.
0: Tengo acá este mensaje que dice, chicos, espero que por aquí esté todo bien. Espero que puedas pasar mi mensaje. Quiero mandar un saludo muy grande para mi viejo Juan Saavedra de Agua de Oro. Y mando un saludo para Puchero, que trabaja en la Municipal, si puede. ¿Por qué le dirán Puchero?
1: Pero no sé.
0: Bueno, que trabaja en la Municipal, si puede, también. Te escucho desde Nova Serrana, estado de Minas Gerais. Minas de Gerais, dice acá. ¡Brasil! Desde aquí, la Tita. Besos. Gracias, Titi. Dice la Tita que le manda un saludo muy grande para su papá Juancito de Agua de Oro. Un saludo para el Puchero, o sea, si puedes. Y me dice la Tita, ¿podés pasar cualquier tema del Rey Pelusa? ¿Ah, cualquier tema? ¿Cualquiera, que yo quiera?
1: Sí, cualquiera, dice.
0: De la banca, ¿no?
1: Sí.
0: ¿Hoy tengo ganas de escuchar de Pelusa?
1: Sí.
0: No me vengas con lo mismo de siempre. Aturdido, esa mujer, como esa niña le diga sonriendo. Nah, que no se gila. Por eso vivo de Barema. ¿Cualquier tema, me dijo?
1: Sí.
0: Hoy te van a escuchar esto.

0: no siempre el mismo tema de Peluso, o sea, aturdido y abrumado. Me parece que no, papá, Peluso tiene un repertorio tremendo.
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0: Cerramos. Gastón Mesetitón, acá en el laburo te escuchamos varios compañeros, pero con auriculares y de canuto. No se puede escuchar radio en el trabajo. Menos mal que acá en este laburo no dejan escuchar radio, pero esto
12: posible. Sí, si no nos dejan acá, ¿eh? Donde no escuchan.
0: ¿Estás seguro porque no dejan escuchar radio? Anda, pregunta, por los dos, no, yo creo que no escuchan. En mi caso te escucho por la aplicación, Chavatoni. ¿A qué voy con esto? No sé. Al tema ya. ¿Podrías avisar un rato antes o darme una solución? Porque al escuchar por la aplicación, yo voy siempre atrasado, corro con desventaja.
12: Tienes razón.
0: Viene muy atrasada la aplicación, ¿sí?
12: Y un poquito, no mucho, pero...
0: A ver cuánto viene de atrasada la aplicación. Voy a la Popo, vamos a tirar la transmisión de la Popo por la aplicación. Y voy a decir 1, 2, 3 y ahí contamos cuántos segundos viene atrasado. ¿Dónde tenés un segundero, Prato? Acá no hay ningún segundero, ni por casualidad hay un segundero. ¿Vos tenés un segundero, Prato? Esa pantalla vive apaga. Pic de desconecta. Vale. No tenemos segundero ni por casualidad. Y nomás que no trabajamos en la Fórmula 1, Prato, si no, ¿cómo medimos los tiempos? Bueno, Uno, dos, tres.
13: Tenemos segundo dinero ni por casualidad. Y sí, nomás que no trabajamos en la Fórmula 1, pronto, si no, ¿cómo medimos los tiempos? Bueno, uno, dos, tres.
0: ¿Cuánto tenemos de demora?
12: 9 segundos.
0: Estamos mejor que con la pinta. Eso por la aplicación. Tiene razón el oye. Yo no podía avisar un poquito antes, y pero igual cuando avise.
12: En 10 segundos entraron 200 mensajes.
0: Claro, igual cuando avise. El problema es que cuando avise siempre va a llegar tarde el aviso.
12: Claro.
0: Siempre te va a llegar 9 segundos tarde el aviso. Te comen los otros. Chao.
12: Y si no, tenés que hacer como ayer, de todos los que te mandan, elegí los 8.
0: Y te pido, ya que estamos chavatón y no te das cuenta de la barra, si puede ser. No, pero todavía no ha llegado el momento del temita ya. En YouTube, a ver cómo estamos. Pone de nuevo el segundero, Prato.
12: A ver
0: cómo estamos en YouTube. Avísame cuando estés con el segundero, Roberto.
12: Sí,
0: Carlos.
12: Estoy.
0: Vamos a decir, para que primero lo voy a tirar. ¿Te llega ahí, Riardovich? En YouTube, a ver. Bueno, para. Vamos a hacer 1, 2, 3 de vuelta.
12: Sale.
0: 1, 2, 3.
12: Estoy.
0: Vamos a decir, para que lo primero lo voy a tirar. ¿Te llega ahí, Riardovich? En YouTube. Bueno, para. Vamos a hacer 1, 2, 3 de vuelta.
12: Sale.
0: 1, 2, 3. ¡Tiempo!
12: 17. Más lento.
0: No, entonces la aplicación es gas.

0: Reiteramos, murió Chiche Helblum. Si bien estaba internado por problemas respiratorios hace unos meses, le habían detectado una trombosis en uno de sus tobillos. Un joven de 17 años perdió la vida en un trágico accidente en el interior de Córdoba. El hecho se produjo durante la noche este martes en la localidad de Villa y Chocruz, en el Valle de Punilla. Según confirmaron fuentes policiales, el joven viajaba en una motocicleta Honda Titán 150 cuando colisionó contra un auto Chevrolet Meriva, conducido por un hombre de 54 años. Dos adolescentes de 16 años denuncian que un policía les pegó y a uno le quebró la pierna. El abogado de los menores aseguró que fueron perseguidos, golpeados y amenazados por un policía durante la madrugada del sábado en Altagracia. Intervienen la Fiscalía de Alejandro Peralta Otonelo y el Tribunal de Conducta Policial. Nah, esto ya lo están haciendo a propósito.
1: ¿Qué cosa?
0: Nah, esto es a propósito.
1: ¿Qué cosa?
0: Pues sí que hay mucha gente, nosotros, viste, nos tiramos a menos, nos tiramos abajo, Prato, porque bueno, decimos, somos Rearte, Prato, Chavatoni, trabajamos en la popu. Ah, ¿qué? Maba, como decían en el campo.
1: Sí,
0: Maba. Maba. Maba. Maba, Maba. ¿Viste como decían en el campo? Maba.
1: ¿Qué pasó ahora?
0: Otra vez el sitio Vía País titula así.
1: ¿Cómo?
0: Creo que ya por tercer miércoles consecutivo.
1: ¿Lo del quién es ahí?
0: Sí.
1: Otra
0: vez. Para mí que nos escuchan.
1: Y se
0: dice con nosotros. ¿Están escuchando ahí los de Vía País Córdoba? Nos escuchan todas las mañanas. Dice, hoy es miércoles, vamos a hacer entrar a Chavatón y de vuelta se pone loco con esto. Pone. Y ponen en la pantalla de Vía, en el sitio, Vía País.
1: Sí.
0: Kini 6 hoy.
1: Sí.
0: Porque se sortea esta noche.
1: Sí.
0: Dice el título, los números ganadores de este miércoles 9 de septiembre.
1: Copen y pega.
0: No, porque cambia la fecha.
1: Y copien y
0: pega. Se vuelven actualizada.
1: Claro, bueno, se vuelven al miércoles pasado, copien y pega.
0: ¿Vos qué decís, Prato? Entra a ver la información, a ver cuáles van a ser los números que van a salir esta noche.
1: Claro, y va y lo jugué.
0: Y claro, va a jugar todo el mundo.
1: Claro.
0: Pero después se va a realizar un nuevo sorteo de Kini 6 y se conocerán.
1: Sí.
0: Los números ganadores de este miércoles. Un saludo muy grande para chicos de Vía País que nos están escuchando. Y los, bueno, y hasta el miércoles, chicos. Hasta el miércoles.
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0: cumple 50 años. No sirve para nada, dice.
1: ¿Cómo?
0: Pero fue el que me hizo escuchar a Popo. Era importante que hacía en tu vida. Así que algo ha hecho, dice. Gracias, Titón. Así que bueno, un saludo muy grande de parte de Agustín para tu amigo y compañero Paco. No sirve, papá. Le dice, pero me hizo escuchar a Popo, fue el que le hizo escuchar a Popo. Así que feliz cumpleaños para nuestro amigo y compañero Facundo, loco. Abrazo grande, hermano. Me voy. Y todo buen día, te escucho todos los días en mi taller. Herrería Gabriel. Vamos nomás, Gabriel querido. Siempre que tener un herrero a mano. Antes lo teníamos a Gastón Reartes, el hijo de Luisito Reartes. Gran herrero de los gigantes, Luisito.
1: Sí, Luisito, sí.
0: Pero el hijo es como el amigo de recién.
1: ¿Qué?
0: No, sí.
1: Se la cuenta, ¿no?
0: Ah, dice que buen herrero.
1: Ah, dice, él dice que sí, qué sé yo.
0: Dice.
1: Habría que ver.
0: Más o menos como la que me tiraste a Adler, Prato.
1: ¿Cuál?
0: Dice que era buen periodista deportivo, ¿cómo es? Y ahí está. Locutor en la popo, algo así.
1: No, dice que era un gran relato.
0: No, relato. Ahí está. Locutor en la popo. Dice que era un gran herrero.
1: También. Nos faltó esa.
0: Ahí está.
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0: Chicos, ¿vos doy los datos del tiempo? Y el primer temita, ya que entre, sale al aire. ¿Quedó claro?
1: Sí.
0: 17 grados 6 décimas, 47% la humedad, viento del nor-noreste a 4 kilómetros en la hora, cielo parcialmente nublado, visibilidad 10 kilómetros. Máxima para hoy, 25 grados. Actualizo el mensajero. Temita ya. Los que escuchan por YouTube, Prato, no van a meter un temita ya.
1: No.
0: ¿Cuánto teníamos de retardo?
1: 17 de YouTube.
0: 17, sí. El de la aplicación tampoco.
1: Y no, 9 segundos.
0: ¿Cuánto?
1: 9.
0: Bueno, me tengo que ir a la segunda página. Tengo que ir a la tercera página. Me tengo que ir a la cuarta página. Acá puede ser, ¿eh? Acá me parece que acá debe andar el temita. Sí. Señoras y señores. Hace mucho que no escucho este tema.
1: ¿Cuál?
0: Para que lo busco. Porque ni Gastón sabe, ¿eh?
1: Ah, ¿no?
0: No.
1: ¿A qué le entró?
0: Parece que lo voy a tener que tirar de YouTube, Gastón, ¿eh? Porque no sé si en Spotify está. Tiene que tirar de... O por lo menos como del disco original. Si está en Spotify, está como... algún recopilado o algo por el estilo. Y acá lo voy a tener que tirar, ¿eh? Señoras y señores, temita ya. Ella es Soledad, a las 10:31:34. 10 de la mañana con 31 minutos con 34 segundos. Soledad, cuyo teléfono termina en 85, mandó mensaje pidiendo este tema. Escucha, Prato, escucha atentamente, escucha. Hace mucho que no le escucho este tema. Sí. Y le mando un saludo muy grande para el cantante. Pará, aguanta un poquito. Ahí te lo tiro, Ricardo. Aguanta un poquito. Aguanta un gallito, ¿eh? Ahí está. Ahora sí, le mando un saludo muy grande para el cantante que siempre nos escucha.
1: Sí.
0: Así que un gran saludo. Señores, temita ya en la mañana para todos.

0: Gracias, chicos. Buen día. Te cuento, trabajo en una casa de familia. La verdad, son muy buena compañía todos los días. Me alegran las mañanas. Cada tanto tiro mis pasitos prohibidos. Bueno, este era un lindo tema para tirar unos prohibidos. Tengo un personaje que siempre me mira. Así, jajaja, ja, ja, debe ser que hay veces que no le gusta porque empieza a ladrar. Mírenle la cara, Chabatoni. Ah, se ve que ha mandado una foto, pero no la hemos recibido la foto. Pero si empieza a ladrar, para todo. Un personaje en la casa que cuando tira unos prohibidos y empieza a ladrar, prato, seguro es el marido. Ah, no, en una casa de familia está. Ah, con más razón, es el patrón y es un vulgo.
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0: Bueno, chicos, cerramos. Quiero mandar un saludo muy grande para un amigo mío, Prato, que está cumpliendo años hoy.
1: Sí.
0: Un gran amigo mío que está cumpliendo. Hace mucho que no lo veo.
1: Ah, sí.
0: Estoy... Se cambió de escuela.
2: Ajá.
0: Amigo mío, se ha cambiado de escuela. ¿Eh? Claro, sí, un gran amigo mío se ha cambiado de escuela. Hace mucho que no lo veo. ¿Cómo Sarmiento? No, Sarmiento haciendo vivo, Sarmiento. Feliz. Oye, está cumpliendo años. Mi amigo.
2: Bailando alegremente, que los cumplas feliz.
0: Está cumpliendo mi amigo Lemmy Soria. Cumpleaños número 13 ya de Lemmy. Era compañerito de la EMA del colegio, ¿entendés?
1: Sí, sí.
0: Ya se fueron secundarios, se fueron cada uno por colegio separado.
1: Claro.
0: Por eso. Que tenga un hermoso día. Se levantó feliz, me dice la mamá. La Anita. Dice que extraña o va a extrañar el cumpleaños que le hacían sus compañeros del colegio Cide Poletti, donde iban junto con Emita, claro. Ahí estaba yo, que yo era, viste, como soy de fiestero, ¿no? Yo ahí nomás sí, estaba ya.
1: Claro, claro.
0: Sí. Cada vez que había que hacer algo, decía, che, el papá del Franco. Sí, tiene una onda el papá del Franco. Diciendo,
1: imagínate, claro.
0: Que se encargue, le siento. Sí, digamos la más extraña. Así que muchas gracias, feliz cumpleaños para el Emi. Lo quieren mucho. Ana, que es la mamá. Luisito, el papá, que lo saludé el otro día, cumpleaños. Jere y la Lalita. Bueno, y un gran saludo de parte de todos nosotros, señores, para el Emi, que hoy está cumpliendo 13 años. ¡Feliz cumpleaños, Emi, cariño!
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0: Vinto, Vinto, necesito un buen día para todo el equipo. Estamos cortando la semana acá con Chicho. Decirle que se pague los sanguchitos. Aunque sea un sanguchito de miga. La coquita, querido. querido. Querido, la coquita. Y pedirle al capíbara que ponga un temita de Germain Chatter. Y ahí estaba Germain sonando. Muchos mensajes de la gente, chicos. Elizabeth, mi cetitón, soy de Villa Mercedes, San Luis. Querida. Mirá, San Luis. Los escucho todas las mañanas en mi trabajo. Tengo a mi hija estudiando.
1: ¡Hola, querido!
0: Ahí está. Tengo a mi hija estudiando en la escuela de suboficiales allá, en Córdoba. Y al escucharlo a ustedes siento que estoy más cerca de ella. Muchas gracias por la compañía. Mi esposo es de Villa del Rosario.
1: ¡Hola, querido!
0: ¡Hola, querido! Así, no. Celeste, mi cetitón, la verdad. En este país el que quiere salir adelante de una y otra forma lo hace, chaval. Yo desde la pandemia empecé a laburar en el taller de mi hermano haciendo cosas de herrería y no siento vergüenza de salir a trabajar afuera vestida como la Cholito. Ja, ja, ja. Ni hablar si nos llaman a pintar un techo y otra cosa que no sea herrería.
2: La Cholito es un personaje de novela, ¿no?
0: La que hacía Natalia Oreiro.
2: Exacto.
0: Lo que pasa que hoy en día es más fácil salir a hacer otras cosas, dice. Malas. Celeste de claro. Alta Gracia. Que ponerse a laburar. Así que la Cholito no le importa nada.
2: Pero muy bien.
0: Hay que aprender herrería. Enseñame, le dice alguien. Sí. Yo lo hago.
2: Y salgo.
0: No hay problema. Y si quiere pintar un techo también.
2: También.
0: Se aprende y se va a pintar techo. Como digo, siempre preparado. Me encanta la gente que no es montaña.
2: Claro, claro. ¿Qué tiene ganas?
0: ¿Qué pasa, Prato? Estoy emocionado, Prato. Yo me emocioné con esta palabra.

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1: Lionel Messi, cada vez metido en el mundo empresarial, se acaba de conocer y se acaba de confirmar que se ha convertido en el nuevo propietario del equipo de la Liga 2 de España, el Club Deportivo Eldense.
0: ¿El Enense?
1: No.
0: ¡Qué grande Selena, loco! Agarró el Enense Messi.
1: No, no, Eldense.
0: Eldense.
1: Participa de la
0: A la Di María, yo, Prato.
1: Recordemos.
0: Si Elena haga Messi, yo lo están por llamar a Di María.
1: Eldense. Recordemos que Messi hace un tiempo se había adjudicado con el club de Cataluña, el Cornellà. Pero este club está...
0: No, ese no me gusta, ese club.
1: ¿Ah, no? ¿Te gusta?
0: ¿Cómo se llama?
1: Cornellà.
0: ¿Qué?
1: Con acento en la Cornellà.
0: No, debe tener muchos hinchas ese club.
1: Ah, no sé, pero es de Cataluña, no sé, está cerquita de Barcelona.
0: Las redes sociales, pero debe tener muchos seguidores.
1: El Cornellà es un club de la quinta división.
0: Y hay muchos que no se han enterado todavía.
1: Ah, sí, es cierto, sí. Bueno, este club es un club de la quinta división del fútbol español.
0: Por eso te decía, pero, que muchos que no se han enterado.
1: Claro, bueno, pero
0: es un club muy conocido.
1: Pero el que compra ahora 100% de las acciones del Eldense, el Eldense está en la segunda división del fútbol español. Ya es otra cosa. Es un club profesional. Recién empieza la Liga 2 de España. Está 20-22. El Eldense, pero van apenas 4 fechas.
0: ¿Pero puedes decir que si gana este campeonato sube a jugar con,
1: claro,
0: el Barça, con Real Madrid?
1: ¡Claro!
0: Esa es la segunda, la 2 de España.
1: Exacto, la Liga 2, sí.
0: Bueno.
1: Ese club lo ha comprado Messi, que reitero, se convierte prácticamente en un empresario del fútbol, porque tiene acciones en el Inter Miami, compró el Cornellà y ahora el Eldense, y se mete definitivamente de lleno como empresario del fútbol.
0: El Cornellà, que lo deje ese club.
1: ¿Por qué?
0: Van a ir a jugar con otros clubes y le van a cantar cosas, ¿viste? Le van a...
1: Sí.
0: Ya venía acá a la Argentina, plato con ese nombre.
1: Sí.
0: ¿Viste cómo las hinchadas son bravos?
1: Y pero por ahí con el Cornellà podés meter un par de victorias.
0: No, que lo deje, decirle que lo deje.
1: ¿Sí?
0: Bueno, muchas gracias. Roberto, Carlos, Prato, señoras y señores, en la mañana para todos.
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0: Vamos con ese y después seguimos con esto y nos vamos.
3: No,
0: vamos. Vamos.
4: Te voy a acompañar aquí, ¿sabes?
0: Y ahí no. Me gusta.
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0: lindo, el Maximiliano, con el Nico. En la mañana para todos. Y ahí tomás el titán, pasame el tema, dime por qué. Y vos dices, los pintores de Córdoba capital, que estamos en el hospital nuevo de Belleville. Estamos haciendo un hospital para en Belleville.
1: Sí.
0: Sí. Y espectacular. Digo, estamos porque yo también he colaborado.
1: ¿Qué, con qué colaboró?
0: Sí, un día fui, ahí puse unos ladrillos. No se dieron cuenta que era yo, pero estamos haciendo un hospital, Prato.
1: Sí, estamos.
0: Sí, sí, estamos.
1: Sí.
0: Modelo.
1: Ah, mira, qué bueno, ¿no?
0: Siempre, siempre Belleville tuvo un hospital regional muy importante.
1: Importante.
0: Para toda la zona. Y ahora estamos haciendo el edificio nuevo. Ajá. Mira, Prato, mira, mira, mira.
1: A ver.
0: Mira cómo está quedando, mira. Mira. Así va a ser. Más o menos. Ahí va la obra, esa foto que te muestro, el avance de la obra.
2: Muy grande.
0: ¡Jeje, papá! Mirá, mirá. Mirá cómo está quedando, mirá. Te estoy mostrando una foto, Prat.
2: Mira.
0: Mirá cómo está quedando el nuevo hospital regional Belleville. Y vos me venís a decir que Messi compró un club.
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0: Chicos, cerramos. Jorgito, me sentí todo. Quiero saber si nos podía dar una manito a Chabatoni con la difusión de la peña en el Club Civi. Este domingo, con motivo del festejo del 45 aniversario de su fundación, Sabemos que ustedes siempre brindan ayuda en este tipo de eventos que son tan necesarios para la subsistencia de nuestros clubes. Les damos muchas gracias a Titón, que sigan los éxitos. Dice Jorgito que nos manda una captura y pantalla de un flyer, ¿se dice, Preto? Bueno, sí, una foto sí, ahí, sí, promocionando el evento.
1: Sí, sí.
0: La gente del Club Cibe, Gran Peña Club Cibe. Cibe, perdón. Festeja su aniversario número 45. ¡Vuelven los cantores del Alba! Oh. Van a estar los chicos de Locos por el Cuarteto, Raguay, Academia de Baile. Va a haber un servicio de buffet, locro, empanadas, bebida. 15 mil pesitos la entrada. Menores de 10 años gratis. Venle las entradas allí en The Black, The Black Bebidas. Esto va a ser el domingo a las 13 horas en el Club Civi Salvador Massa al

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1: Fuerte advertencia del primer ministro británico tras el reclamo de Milei por Malvinas. Andy Burnham ratificó en la Cámara de los Comunes que el Reino Unido defenderá la soberanía sobre las islas y respetará los derechos de los isleños que decidieron ser británicos, dijo Andy Burnham. Un hombre mayor de edad fue detenido durante la madrugada este miércoles 9 de septiembre luego de entrar armado a una escuela en barrio Marqués Anexo en la ciudad de Córdoba. Procedimiento quedó registrado por las cámaras de seguridad del 911. Fue en la calle de la Recoba, el 3700, el momento en que efectivos policiales realizaban un patrullaje preventivo por la zona. Durante el recorrido por el sector, los integrantes de la fuerza de seguridad vieron al individuo dentro del predio del colegio. Al advertir la presencia de la patrulla, el sujeto intentó darse a la fuga mientras exhibía un arma de fuego ante los uniformados. Los efectivos actuaron rápidamente para neutralizar la maniobra, logrando interceptarlo y reducirlo a los pocos metros. Personal policial procedió al secuestro de un arma de fuego calibre 9 milímetros. El armamento incautado contaba con su correspondiente cargador y tenía un cartucho alojado en la recámara. El hecho ocurrió, acá no dice la hora, pero sería muy importante informar la hora, porque si no los familiares de, vieron cómo son estas cosas, ¿no? Los familiares que tienen chicos en el colegio, por ahí agarran una parte de la información y se desesperan. Tengo entendido que ha sido en la madrugada esto, ¿no? O sea, la escuela no estaba funcionando. Fue en la madrugada, fue antes de que empezara la actividad escolar. Es muy importante informar la hora, porque si no la gente, quien tiene conocidos o familiares en ese colegio, si damos tantos datos, dice, ¿qué pasó? Fue antes, en la madrugada, no había nadie en el colegio. En La Calera limpian el basural de la ruta E64 y sacarán 50 camiones. La municipalidad trabaja junto al Ejército y Parques Nacionales para recuperar el predio serrano. Es el tercer foco histórico de contaminación que se desmantela en la ciudad. Cayó una banda que hacía tours de compras y traficaba drogas de Salta a Córdoba. Dos hombres fueron detenidos tras 8 allanamientos en la ciudad de Córdoba. Secuestraron más de 1 kilo de cocaína, armas, dinero y vehículos. El precio del petróleo superó los $100... ante la escalada de ataques entre Estados Unidos e Irán en el estrecho de Hormuz.
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1: ¡Bien, zapatilla! 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

0: va a tratar Claire hoy siendo soprano, ¿no? No,
1: no.
0: ¿No ves tenis vos?
1: Sí, lo veo, lo veo, lo veo.
0: Bueno, poné un punto lindo. El otro día jugaron un puntazo, estaba viendo un partido, jugaron un puntazo y saltó Batata diciendo. Sí.
1: ¡Qué lindo!
0: Pero me parece que no lo ves vos,
1: Ah, sí lo veo, lo sé.
0: ¿Vos estás viendo tenis, Gastón Rearte, o no? ¿Mucho tenis? ¿Qué es lo que es un ace? El Titanic, dice. Chocó el Titanic, chocó con un ex.
1: Con un ex.
0: Dice Gastón.
1: Sí.
0: Bueno, y una doble falta, creo que una doble falta.
2: Ah, no sé, ahí no llegué todavía.
0: Ah, no, yo no estoy en falta.
1: ¡Oh! ¡Qué linda!
0: 19 grados, 4 décimas para la temperatura hasta ahora en Córdoba. 43% de humedad. Viento del norte a 8 kilómetros en la hora. El cielo está parcialmente nublado. La visibilidad alcanza los 10 kilómetros. La máxima prevista para hoy, 25. Ya estamos casi en 20, ¿eh? Hay muchos mensajes de la gente, chicos. Jorgito Mesetitón, quiero saber si nos puede dar. Ah, este lo leí recién. Juan Titón dice, ayer vi cómo sacaban los trapitos al sol por el Instagram. ¡Qué manera de reírme, Dios mío, con ustedes! Ah, ¿subió eso la de ahí?
1: Ah, no lo vi yo.
0: No, yo no lo vi.
1: No, y no lo quiero ver.
0: Sí, nos agarramos acá, feo, feo, feo, feo.

0: publicó la Pato Bon. Sí, un entredicho que han tenido a través de las redes sociales, creo. La abogada del papá de Agustina Vega, me parece, con algunos dichos que hizo Patricia Bon por algunos comentarios. Pero la verdad que no seguí mucho el tema. Vi que como que tuvieron ahí un encontronazo en las redes sociales.
1: No lo vi, no lo vi.
0: Pero vi el título nada más, no profundicé. Titón, soy Azul, espero que estés bien. Quiero mandar un saludo para mis compañeros de trabajo, con quien los escuchamos todas las mañanas. Trabajamos en una fábrica de accesorios para mascotas. No vale la pena decir el nombre, chavatón. ¡Ay! ¡Qué tan loco! Negocio. Tan como el...
1: ¿Cómo qué?
0: Como la que vino recién.
1: ¡Oh! ¡Ah!
0: Queremos pedir un temita de Germaino de Damián Córdoba para activar este miércoles, chavatón, y porque con estos temas que están pasando, nos vamos a deprimir acá, dice Azul. ¿Pero cómo se van a deprimir? Si uno justamente va a un local a comprar cosas para perros, para que los perros se activen y te atienden deprimido. Con razón, claro. No le gusta la...
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De YouTube, mucha gente escuchando a través de YouTube, en el chat de YouTube, mucha gente saludando. Juancito Chetitón, buen día. ¿Cómo se llama el tema que salió en el 2 al toque esta mañana de una nena o un nene en la canción también? Nadie preguntó por mí. Nadie preguntó por mí. Así se llama ese tema que es viral. Pau Peralta, Chetitón, saludos a Marcos González y Mecar. Siempre te escucho. Saludos desde Moreno, Buenos Aires. Saludos para todos, dice Liliana. Nico dice, Titón, un desastre los temas de hoy. Luis, somos de Oncativo, estamos laburando a full. Soy Luis Casas y Alan Farías. Bueno, un saludo muy grande a la gente de Oncativo. Saludos para Eliseo Márquez de Tulumba. Gracias, pasó un temita al profe Bainotti y Jorgito. Lindo día miércoles, chavatón, y para todos. Saludos para Marcela, que la amo mucho. Dice Gonzalo, dedicarle el tema del plan de la mariposa del túnel de la vida. Gracias por alegrar todas las mañanas. Algunos de los tantos mensajes en el chat, señores. La gente que también nos escucha desde el mundo, por YouTube.

0: proteína.
1: Saludos grandes para Luisito y Titón. Siempre los escucho en el taxi. Hoy una pasajera me dice, ¿esa radio escuchás?
2: Sí.
1: Y le dije que sí. Me dice, no sé cómo podés escuchar eso. Quería que le bajara la radio. Y bueno, la bajé ahí nomás, dice. Pero vos te tienes cagando, cuachi.
2: Qué blandito.
1: Qué flojito, Luisito, lo todo. Tiene cagando. ¿Para qué lo tiene cagando? ¿Para qué lo tiene cagando?
2: Si no le gusta, bájese.
1: Laburando en el taxi.
2: Claro.
1: Se te pone un remisero al lado, salí corriendo.
2: Claro.
1: Se te pone un Uber al lado. Chao. Y ni habla, se te pone un colectivo al lado, ¿no? Pone un colectivo, ay, no, me frena el auto. Se baja. No, papi. ¿Qué quedó de aquellos tacheros, Prato? Que... ¿Eh? Tachero como Rolando Rivas, ¿sí?
2: Claro.
1: Yo tachero, ¿entendés, Prato?
3: ¿Qué tal si va?
1: Sí, lo parió, bro. Así con gente blandengue y los otros que... No, dice, el patrón no te puede escuchar porque el patrón no deja poner la radio popular acá en el negocio. No, acá no dejan que se escuche esa radio. Los albañiles, las obras, no, si tengo que bajar la radio, no puedo poner la radio porque los vecinos se quejan, la radio muy fuerte. Todos blando. ¿Qué me pasa con nosotros, Brotos?
2: Totalmente discriminado en todos lados y lo van a permitir.
1: A los tachos.
2: Claro.
1: Porque existe la discriminación, pero además existe el que avala la discriminación, soporta la discriminación.
2: Claro.
1: Revelemos, ¿no, Prato?
2: Claro.
1: Hay que rebelarse. No puede ser. Mira si tengo que salir a laburar con 58 años, Prato.
2: No.
1: O sea, a laburar de otra cosa, porque a laburar de otra cosa, porque nosotros estamos laburando de esto. A laburar de otra cosa.
2: Claro, claro, sí, a eso, sí, sí.
1: De otra cosa.
2: Entendí.
1: Decí que yo tengo una experiencia de haber laburado tanto tiempo en el campo.
2: Sí.
1: Mucho tiempo.
2: Con ustedes. Claro. Sí, sí.

0: Elvio me dice, Titón, han cortado la calle Buenos Aires, desde Boulevard Iglia hasta Entre Ríos. Beso gigante para mi amor prohibido, dice Elvio.
1: Bueno, ya averiguamos entonces.
0: Aparentemente han cortado calle Buenos Aires, desde Boulevard Iglia hasta Entre Ríos. Ya averigua Roberto Carlos Prato qué está pasando.
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0: Bueno, chicos, cerramos. Héctor, me dice, Titón, yo trabajo con Uber. Ayer busqué un pasajero. Me dice, ¿esa radio escuchás de negro? Yo, amablemente, le cancelé el viaje y le dije, se baja ya.
17: Muy bien.
0: Muy bien.
2: Gustavo, si mi jefe no me deja escucharlo porque dice que por culpa del cuarteto me accidenté. Así que le apagué la radio y los escucho por las auriculares. Hoy no están, así que tengo la radio en pala.
0: ¿Y por qué ese accidente culpa del cuarteto? Estaba bailando, se quebró un pie.
2: Roma me dice, yo hago Uber, hace una señora de Villa María. Me dijo, ah, y si estás escuchando al Titi. Y me dice que se caga de risa con las boludeces que decimos.
0: Aguántale, señor.
2: Darío, si están acá en Horizonte, escuchan todo, y somos muchos, y son unos genios, loco. Belén dice, la gente necesita, y sobre todo los adolescentes, cosas positivas. Así como yo los escucho todas las mañanas por la buena onda que le ponen todos los días. Es solo una opinión, dice. El otro día estaba viendo un mensaje de una persona en una historia de Instagram, me parece, o de Facebook, no sé.
0: Sí. En algún lugar de eso. ¿Sí?
2: Que no sé si era una publicación de Radio Mitre, me parece, de Buenos Aires. Y la mujer hablaban de que, bueno, de las FM, de las radios que escucha. Ah, eso. Había como un posteo y decía, la pregunta era, ¿qué radio escuchabas y ahora no escuchás más?
0: Ajá.
2: Y todos decían popular, popular, popular. No, era de Buenos Aires, era un pastor de Buenos Aires. Entonces todos hablaban de la radio de Buenos Aires.
0: Sí.
2: Y una había puesto Mitre y coma decía sobre contaminada de info. Como que había optado por aflojarle un poco a la información.
0: A la información,
2: y
0: claro.
2: Y distenderse un poquito más.
0: Claro.
2: O sea, lo que hacemos nosotros acá, informar lo justo y necesario, las noticias que pasan están.
0: Lo suficiente.
2: Ahora desarrollada, analizada, comentada, opinada, discutida, a veces sin fundamento, solamente porque uno quiere expresar una opinión, ya sin no fundamento, pues sin nada de cosas, el otro quiere opinar la otra, el otro quiere opinar la otra, y el otro opina qué es lo que pasaría, o qué debería haber pasado, o qué habría que hacer para que cosas, ya es como que entiendo yo, por ahí mucha gente, a algunos les gusta eso,
0: claro,
2: y otros pueden elegir otra cosa. Entiendo que eso es lo que había querido poner la mujer, ¿no? Pero bueno, hay gusto para todos.
0: Claro.
2: Gusto para todos.
0: Sí, sí, sí, sí, sí, sí, sí, sí, sí, sí.
2: Veo todo lo que nunca me cuentas. Bueno, en fin.
17: No te atreves a pedir perdón. Es que no te atreves a decírmelo. De lejos se nota.
2: Te escuchamos todos los días también acá en la obra. Desde Villa de Soto, Chabatoni. Algunos sostienen, algunos mantienen. Marce dice, hola Colo. Soy Marcela Dunquillo y estoy escuchando con mi patrona. ¡Te amamos! Bueno, este sería el caso de donde la patrona... No, tendría que dejar de escuchar la
0: puerta.
2: Se escucha para la mía.
0: Claro.
2: Imagínate cómo va a salir el laburo. Hola, Colo, dice. Imagínate cómo le va a salir el laburo. Señora patrona, apáguele la radio. Ya cámbiele la foto porque le va a hacer
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0: Flores con la Mona. Atento Prato, me dice José que descarriló el tren en Alta Córdoba. Están todas las calles cortadas, ¿eh? O por lo menos muchas calles cortadas en Alta Córdoba. Habría descarrilado el tren, nos dice un oyente. Bueno, ojalá que no pase nada, pero bueno, ya nos ponemos a averiguar. Sí, quiero agradecer a mi amigo, el turquito Nahum Prato.
1: Sí,
0: Prato.
1: Sí.
0: Amigo, todos ya también, Prato.
1: Sí, claro que sí.
0: El gran periodista deportivo, Jorgito el Turco Nahum, que ha sacado su libro mítico, Cuentos de Fútbol. Mítico, que significa historia grandiosa, fabulosa. Mirá, le hace el prólogo nada menos y nada más que Carlos Andrés el Bocho Burier. Dice mítico, que significa historia grandiosa, fabulosa. Yo viví 30 años en un pueblo donde en el bar uno escuchaba historias, dice el Bocha. Siempre. Algunas eran muy graciosas, otras eran muy crudas, otras reflexivas. Yo me volví a mi casa pensando que lo que más me preocupaba era saber si eran reales o no, si eran de ficción. A esta altura de la vida me doy cuenta que no importa si eran reales o ficticias. Lo que importa es lo que la historia te deje. O un hecho de humor, o un hecho reflexivo, o un hecho emocional. Una historia que te guarde algo para siempre. Y esto es mítico, dice el Bocha. Admiro a los escritores porque te sacan de la soledad. Y no hablo de una persona sola. Muchas veces la soledad está incluida en las grandes muchedumbres. Y es ahí cuando alguien toma un libro y sale de esa soledad. Por eso admiro a los escritores, porque son generadores de compañía y terminan acompañando a personas, vaya a saber dónde y en qué lugar. Eso es maravilloso, eso es extraordinario. Mítico, historias fabulosas. No importa si son reales o no. En todo caso, prefiero una historia de ficción que me atrape y me deje algo a una historia real que me aburra y absolutamente se me olvide casi de inmediato. Carlos Andrés, el Bocho Briet, le hizo este prólogo al...
1: al Turco.
0: Turquito Nao, periodista deportivo desde el año... desde el Mundial 90 se define. Trabajó mucho tiempo en Panorama Match, en La Mañana de Córdoba, sí, en El Día a Día, en Vía Córdoba, de La Voz del Interior. Creador de y conductor de La Cancha Living,
1: claro,
0: el famoso programa de televisión desde el año 2011. Tercer Tiempo también, un programa que hace en radio el Turquito. Bueno, dice... para mi querido Titi, un crack, relator y narrador de goles y momentos míticos. ¡Oh! Y eso que no me escucho, Prato. Mira si me hubiese escuchado relatar,
1: sí,
0: el Turquito.
1: Capaz que no ponías.
0: Y comentar, capaz que no me regalaba el libro.
1: Claro.
0: Qué bárbaro este Prato, es tremendo. Mítico, Cuentos de Fútbol. Arranca así, mirá. El primer pase. Dice, el cobrizo guerrero comprendió el asombro de los barbados vencedores. Entendió sus gestos de admiración ante esa Tenochtitlán saqueada y en llamas. Fabulosa aún en ruinas. ¿Cómo no entenderlos si a él mismo se le ocurría cada vez que volvía a la soberbia capital azteca, al corazón del mundo único, como le llamaban orgullosamente? Aunque ya no lo era y el mundo dolorosamente se había revelado como que iba más allá de las grandes aguas. Alucinaba contemplarla emerger en medio del Texcoco, el lago de aguas tan bruñidas irónicamente como el extraño ropaje metálico de los invasores. Con sus templos y pirámides, con más de 100.000 habitantes pululando por sus calles, avenidas y canales, la gigantesca ciudad sorprendía incluso a esos españoles que aseguraban venir de la civilización. Y el joven guerrero bien podía afirmarlos, porque había recorrido mundo, al menos el conocido, al ser tan diestro en el juego de la pelota. El peculiar ritual con el que su pueblo se congraciaba con sus dioses y para el que los sacerdotes lo habían instruido para ser el mejor. Y lo era. Con esa pelota fabricada con el caucho de los bosques, sacaba a relucir sus dotes y sus habilidades. Y la impulsaba con los hombros, los muslos y la cadera hasta introducirla en un orificio casi inaccesible, en un muro. Pero en su destreza también manejaba la bola con los pies, casi por igual, tan obedientes como las manos. Eso lo volvía único. y los dioses sonreían, congratulados. El guerrero se volvió una figura casi de leyenda. Ganó riquezas en oro, plumas de quetzal, pieles de jaguares, sacos repletos de granos de cacao. También ganó posición social, una casa lujosa en el distrito más exclusivo de la ciudad y un sinnúmero de fanáticos. Por ser el vencedor del sagrado juego en tantas contiendas, su destino era ser sacrificado, porque los dioses clamaban por la sangre de los más valiosos en cada arte. Un cuchillo de obsidiana le partiría el pecho para extraer el corazón como palpitante ofrenda. Sin embargo, los sacerdotes postergaban la trágica decisión. Intuían que el destino le reservaba otras singulares hazañas al guerrero, un tocado por la divinidad. Para los ceñudos españoles, su nombre era impronunciable por la sobreabundancia de consonantes. Lo abreviaron para llamarlo Tezcatl. Como todo azteca, Tezcatl había defendido con arrojo y fiereza a su amada Tenochtitlán durante el asedio de los conquistadores, hasta que la fuerza invasora, con sus bocas que lanzaban fuego y truenos, arrasaron con todo, sin dejar piedra sobre piedra. Ahí la corto, Prato.
2: Sí, sí.
3: No me canso, señor Ejo.
0: Ahí viene la parte final de este cuento.
3: Claro. O sea,
0: viene la
3: parte... No me canso, señor Ejo.
0: ¿Cómo, Gastón?
1: ¿Y por qué le puso la música?
3: No me canso, señor Ejo.
1: Rearte.
0: No sé, ¿por qué le puso ese piano?
3: Canso, señor Ejo.
0: Para mí es lo único que tiene, no tiene muchas opciones. Es lo único que tiene, guarda.
1: Claro. No, mira, escucha.
0: Le tiraron todos los CD.
1: ¿Ay, que llora?
0: ¿Saben el que hizo la limpieza de CD? ¿Cómo le va a sacar los CD al chico? Ahora tiene que andar buscando en la computadora. Bueno, pero ahí dejamos el primer cuento.
1: Claro, claro.
0: Del mítico de Jorgito, porque le faltan uno, dos, tres, cuatro, cinco párrafos más.
3: Me canso, señor.
0: Y está el final del primer cuento que. El primer paso. El Turquito Naun. Mítico. Cuentos de fútbol. Ya les voy a pasar dónde lo pueden conseguir, porque el turco me pasó por ahí. ¿Dónde se puede conseguir? ¡Gracias, Turquito! ¡Suerte, hermano!
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5: Esta dice así,
6: no sé, que le pongo este ingrediente.
7: Tienen que acordar su temazo.
5: Sí.
7: Dice, vuelve a despertar la lluvia a mí.

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1: Habrá dos partidos con público visitante. Esta en la fecha número 8 de la primera división. Uno es Atlético Tucumán frente a River. El otro, Sarmiento de Junín Belgrano. 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
0: 70 lucas, una popular, Prato.
1: 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Sí, además hay que ir a Junín, que no es un viaje fácil. No, no. Bueno, 70 mil pesos más el cargo por servicio. Reitero, pueden entrar.
0: ¿Sabe lo que carga de nafta de acá hasta allá, no?
1: Sí, sí, claro. Tienen que entrar a la
0: página. ¿Cargan de nafta, Prato?
1: Ah,
0: lo que cargan de nafta.
1: Sí, sí, claro, claro, claro.
0: Sale.
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0: Che, Roxana Mesetitón, ¿será por esto el corte que te preguntaban recién? Me mandan una publicación que hoy es jornada de paro y movilización. Este miércoles, las instituciones de Sierras Chicas adherimos a la jornada federal de reclamo del colectivo de discapacidad. En Córdoba, la convocatoria a las 12 horas, una clase pública en la Plaza San Martín. Nos movilizamos para exigir la prórroga de la ley de emergencia en discapacidad, cuya vigencia finaliza en diciembre, y que se busca extender hasta fines del 2027. Atravesamos un colapso del sistema de prestaciones. El fondo de compensación previsto por la ley aún no fue percibido por prestadores, instituciones, y los aumentos establecidos no se implementaron de manera adecuada ni alcanzaron a recomponer el deterioro económico del sector. Mientras tanto, las prestaciones están en riesgo. Con ellas, los derechos de miles de personas con discapacidad. Es una jornada de memoria activa y democracia, porque quienes ocupan una banca y tienen la responsabilidad de representar a la ciudadanía deben hacerlo también en momentos como este, escuchando, acompañando y defendiendo los derechos de quienes necesitan que el Estado garantice su acceso a las prestaciones. La discapacidad no puede esperar. La emergencia en discapacidad necesita prórroga. Sin prestaciones no hay derechos. Es una publicación que nos envían acerca de este colectivo de la discapacidad que está en lucha permanente. Y hoy está teniendo una jornada de protesta en la Plaza San Martín.
1: Sí, hay una jornada de protesta en todo el país, pero en Córdoba efectivamente será al mediodía en la Plaza San Martín. No nos confirman que el corte sea por eso.
0: Estamos hablando de un corte en la calle de Buenos Aires, que nos decían.
1: Entre Ilía y Entre Ríos, me parece que nos decían, y no nos confirman que sea por eso el corte.
0: Bueno.
1: Pero ya que estamos, damos la información. Efectivamente, a las 12 en la Plaza San Martín, jornada de protesta por los prestadores de discapacidad.
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0: es un rock and roll. ¡Nos vamos!
1: Último mensaje de la gente, Flor, Michel Titón, solito para nuestro taller de costura, Iscu Confecciones. Villa Dolores, los escuchamos todas las mañanas. Gracias a Dios nos está haciendo bien, chavatón. Hacemos promo de egresados, uniformes, muy bien, muy bien, muy bien. Saludos para todos los chicos y chicas de Escu Confecciones. Esto es en Villa Dolores. Titón, por favor, pásame el marginal. Pero cantado por vos, chavatón. Mira, la gente quiere eso, Prato.
2: Sí, sí,
1: quiere
2: sí.
1: Quiere que
2: sí,
1: levanten sí. Un poquito el marginal cantado por chavatón.
2: Sí, sí, hay gente con
1: mal gusto. Así nos incentivamos para trabajar acá en la obra. ¿Cómo? ¿Hay gente qué?
2: Que hay mucha gente con mal gusto. Sí, sí, sí, sí.
1: La gente quiere eso, Prato. Quiere buena onda, quiere sí, alegría. Sí. Arriba, arriba el marginal, pero no por la mona.
2: No.
1: Pero
2: no, no, hay mucha mona, gente. Sí.
1: Quiere el marginal de chavatón. Albert me dice, Titón, tengo 64 años y jamás escribí en una radio. Hace mucho que los escucho, los felicito por los programas que hacen, día a día. Son un motor para nuestras vidas. Quería preguntarle al señor Prato.
2: Sí.
1: Si me puede decir si este sábado se hace la peregrinación a Brochero. Muchas gracias por leer mi mensaje. Beso para mi esposa Mónica, que hace 43 años estamos casados. Un abrazo, Titón. Después de este tema me lo contestás, Prato.
2: Muchas gracias.

0: Juan y nos manda un mensaje. Chicos, es cierto que me dicen de una importante empresa que habría despedido a muchas personas. No tengo la información, pero bueno, vamos a ver si podemos antes del final del programa conseguir la información. La verdad que yo no lo había leído, no lo vi. Vamos a ver si podemos averiguar, ojalá que no. Una importante empresa de Córdoba que habría despedido a muchas personas. Ojalá que no. Bueno, ¿tenés pronto lo de la caminata brochería?
1: Sí, la peregrinación del camino de Brochero ha sido reprogramada. Iba a ser para este fin de semana. Iba a comenzar el sábado 12 y ha sido reprogramada para el próximo 19, es decir, para el otro fin de semana. Tiene que ver con las condiciones del clima previstas para este fin de semana.
0: Uh-huh.
1: La organización decidió postergarlo.
0: Mucho frío.
1: Claro, mucho frío, probabilidad de lluvias. Bueno, la organización ha pedido a los peregrinos no hacer el recorrido este sábado.
0: Bueno.
1: Porque no habrá ni asistencia ni cobertura de seguro.
0: Bien.
1: ¿Ok? Porque al postergarse, todo pasa para el próximo fin de semana, día 19, sábado 19.
0: Que va a estar mucho mejor.
1: Desde ya te digo. ¿Ah,
0: sí? Sí,
1: sí. ¿Va a estar lindo?
0: Va a estar mucho mejor que este sábado. Che, Lucas me dice, Titón, ¿viste los temazos que cantó Ozuna en Un Poco de Ruido? ¿Me podés poner un poquito de esos temas que hizo gracias, Titón? Sí, lo comenté ayer. Ayer pusimos una primera parte. Sí. El tema Te Vas, de Ozuna en Un Poco de Ruido. Estuvo antenoche, me parece. No.
1: El martes de la noche.
0: Martes, no, hoy es miércoles. Hoy es miércoles.
1: El lunes estuvo.
0: Martes estuvo. Anoche se presentó en Movistar.
1: Ah, claro.
0: Anoche estuvo, exacto, en Movistar.
1: Lunes anoche.
0: Pero esto es magia. Este programa es magia, Prato. ¿Qué quiere escuchar el chico? ¿Quiere unos enganchaditos? ¿Pero Ozuna en Un Poco de Ruido?
1: Sí.
0: Esto es magia, papá. Escucha.
2: ¿Qué va a hacer? Dale.
3: Vamos a ver.

0: menos enganchadito de Ozuna en un poco de ruido. Ahí tiene la enganchadita de Ozuna en un poco. 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Mítico, mítico, mítico.
1: Mítico es el libro del de Turco.
0: El Turco,
1: ¿no?
0: Claro.
1: Sí, sí. La gente me está preguntando dónde se puede conseguir el libro del Turco, mítico. 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
7: So. Nada más, señoras y señores, ¿sí? Nos vamos, será hasta mañana. Gómez, ¿qué dijo Di María? El penaltito todavía no empezó.
8: No. Están esperando ya en un ratito la conferencia de prensa del Fideo Di María, señoras y señores.
7: ¡Chao! ¡Hasta mañana! ¡Chao!
9: Está muy linda, Rosario. Está muy bien. Uh-huh. Salvo la autopista, que hace 4 años no mantienen y que antes era un placer, ahora hay tramos en el que es un peligro.

se encuentran, mi gente querida, en este día tan raro? No sabemos, pantalón largo, pantalón corto, medias o cortas, gorro, bufanda y paraguas.

día tan raro, ¿no? Al menos acá, en nuestra ciudad. No sé ustedes, después me estarán contando, como siempre, cómo se encuentra el día donde ustedes residen. Aquí nosotros en Rafaela no sabemos qué hacer, ¿no? No sabemos. No sabemos si ponernos abrigo, si ponernos las ojotas, si andar en pantufla, ¿no?

0: está totalmente el cielo cubierto.
1: El universo.
0: Dice, eso sí, lo único lindo que tenemos distintas tonalidades de grises, pero tirando a oscuro. Se ve muy poco claro. Bastante oscurito, con una sensación térmica de 16 grados 8 centígrados, humedad, empezó a subir, 65%, presión 1014 hectopascales, vientos del este a 13 kilómetros la hora. Y se viene la lluvia para el día jueves y viernes. ¡Dale que va!

porque según los meteorólogos estaríamos bajo los efectos del niño. Ahora es el niño furioso. Bueno, que se le pase la furia. Denle un ribotril, no sé, pero esto así no va.

entonces a desandar este día

0: ver qué me dice mi amigo Héctor Luis Rosales.
1: Buenas tardes, Su, ¿cómo estamos hoy?
0: Bien.
1: El cielo está parcialmente nublado. Hasta hace un rato que había sol a pleno, ahora ya se nubló. La temperatura actual es de 17 grados. Hay una sensación térmica de 21 grados. El viento sopla del sector noreste a 13 kilómetros en la hora. La humedad del 38%. La visibilidad es a 10 kilómetros y la presión atmosférica es de 1013 milibares. Estamos por llegar al límite de la temperatura prevista para el día de la fecha, 18 grados. Para mañana jueves, 15 de máxima, 7 de mínima. Para el viernes, lluvia, 13 de máxima, 4 de mínima. Y para el sábado, lluvia todo el día. La máxima para el día sábado, 6 grados. Y la mínima, 1 grado. Que tenga buen programa.
0: Gracias, mi querido amigo Héctor Luis Rosales. Él siempre está pum para arriba. Siempre pum para arriba. Nada.

sexuales por la humedad, y se arma un chispoteo que ni te cuento. Aquí estamos, miércoles 9 de septiembre, siendo las 13:22 minutos. Iniciamos este programa, que es humilde, pero tiene muchos

días, buena onda. Eso es lo que necesito para que pasen, para que suban al colectivo de los más locos. De paso se les pide únicamente el certificado de buenas vibras. Que les guste la música. Y que sean atrevidos. Sí, que sean atrevidos en el sentido de que me molesten, que me llamen, que me llamen, no.

atrevidas. Molesten, molesten. Porque si no, a mí me da sueño, porque con este día gris, encerrada sola acá en esta piecita, con la música romántica, ¿viste? No nos da.

Por ejemplo, la gente de Radio Amistad 88.7, a cargo de su director, el señor Roberto Virgi. ¿Cómo está, señor Roberto?

Radio Amistad 88.7 desde Pilar. Damos la bienvenida a FM Enigma 96.5, Paso de los Libres Corrientes. Bajo la dirección del señor Néstor Lira. Saludamos, señor, recién al señor Héctor Luis Rosales, director de Radio Benja, desde Huerta Grande, Valle de Punilla, Córdoba. ¿Bailamos?

Antonio, este, las grutas, que me escuchan a través de la página, a través de la página www.susanadichiara.online www.susanadichiara.online. Supuesto, le doy las gracias a mi director de la radio, que trabajo de la mano de Radio Brother 88.1, bajo la asistencia de su director, el señor Armando.

31. Ya sea que me escuchen a través de la frecuencia de la ciudad donde residen y también los que me escuchan y se agregan desde distintos lugares a través de mi página web www.

Hola, Cristian, mi querido amigo de San Antonio Oeste, ¿cómo estás? Te extrañé, faltaste lunes y martes, pero bueno, siempre que sea por trabajo, bienvenido, ¿eh? Hola, Su, buenas tardes, ¿cómo estás? Ahora que estoy con ustedes, muy bien. Susana de San Antonio Oeste, ¿cómo está mi gente? Hola, Su, ¿cómo estás? Hace rato que no te escribo, pero te escucho

sangre, porque vos sos la que me levanta los ánimos cuando flaqueo. ¡Ey, amiga! Te mando un besito y pasame un temito de mi Lucas Hugo, porfi. Acá un hermoso día de sol. Bueno, ya salgo en bicicleta para allá, ¿eh? Acá nos estaría faltando el sol. Normita Pérez ya está con las manos en la masa. Espera.

fritas. Pero lo que pasa es que ayer mi hijo hizo tortas fritas. Pero lo que pasa es que yo ya si comí ayer, mandándole todas las pastillas encima, ya hoy no puedo comer.

Dafita, o cobrásela. Cobrásela, Normita Pérez, porque hoy nada es gratis, todo es caro. ¿Cómo estás, Susana de San Antonio Oeste? ¿Todo bien por ahí?

si están acá escuchando la radio es porque están bien. Ya vi que mi amiga Alicia estaba meta baile. ¿Cuándo fue? Eso, anoche. Pero qué cosa, no para esta mujer. Es un talón con...

alguien le paso de los libres corrientes que me diga cómo está el clima ahí. Mirá qué loco. En Río Negro totalmente soleado. Acá totalmente nublado. En Córdoba también nublado. Con probabilidades de lluvia. Y en Paso de los Libres, porque ellos son un mundo aparte, ¿vio?

0: tengan un bonito miércoles. Atrévanse, ¿no? Y como les dije, sean atrevidos hoy. Sí, vamos a ser atrevidos. Atrévete a ir donde tengas ganas de ir. Hacer lo que te dijeron que no podías hacerlo. Porque viste que muchas veces vos comentás a alguien: tengo ganas de hacer, y te dicen: no, no vas a poder, no, no te conviene. Esa gente no la escuchen, a esa gente hagan en oídos sordos. Ustedes tienen que hacer lo que su corazón, lo que su esencia les dice.
1: Entre la cara y la
0: sombra. Háganlo, que lo van a lograr. Todo lo que prefieran, hagan. Atrévanse hoy a ser felices. Y si les sale bien, mañana lo

con Susana, vamos a aprovechar, Susana de San Antonio Oeste, que seguís con el gorrito de invierno todavía. Me lo pongo, me lo saco, me lo pongo, me lo saco. Susana de San Antonio Oeste, me alegro que estés ahí, mi amor. Me estás escuchando como siempre a través de la página, ¿verdad? www.susanadichara.online. Quiere el temita como siempre de su gran amor Lucas Hugo.

0: Hola, Vicky, desde Tierra del Fuego. ¿Cómo estamos? ¿Cómo está el clima ahí? Contame, contame, contame. ¿Qué haces, amiga? Hola, Su. ¿Cómo estás, mi corazón? Yo bien, Su. Te estoy escuchando con Pitu. Acá feo el tiempo, está cayendo agua nieve. ¡Wow! Pasame un tema de Rodrigo Tapa. Espera, que no sé dónde estoy. Sí, pasame. Pasame un tema de Rodrigo Tapari, dale. Y sí, me imagino, ahí agua, nieve. ¡Qué frío! Uno se acostumbra a vivir así en el frío, rodeado de nieve. Y debe ser que sí, porque yo veo que tus hijos lo disfrutan a full. Bienvenido, Vicky. Tayel, Pitu, ¿dónde andan? ¿O Tayel está en el cole?
1: Hola, sí, ¿cómo estás? Te mando un besito.
0: Ay, mi amor, ¿cómo está mi Pitu? ¿Cómo está?

0: ocupan. Así que como verán, desde un punto al otro, bien lejanos, pero siempre sin conectados con la música. Eso es lo mejor que nos puede pasar.
1: ¿No será que siempre ocurre?
0: Además es un día que no podés ir a una plaza. Bueno, la única gente de San Antonio Este. No podés ir a tomar mate a ningún lado porque llueve de a ratos.
1: Que me acerco.
0: Yo me escucho de tu página, dice Susana, lo sé, mi amor.
1: Sí.
0: Mucha gente de ahí me sigue a través de las páginas. Y si no, la gente que no tiene compu, me pueden escuchar a través del celu. Lo ponen en un parlante con Bluetooth y ya está. Los chicos de las grupas están...

Mati, no habrá. Ah, no, en Paso de los Libres hay solo. No, nadie me dijo todavía en Paso de los Libres. Porque si llueve se pega el faltazo.

querido Cristian, que hoy te quedes con nosotras toda la tarde, es decir, lo que dura el programa, bien. Tenemos que recuperar el tiempo perdido porque el lunes y martes no estuviste.

Dice Cristian, hoy no se trabaja y bien de salud. Bueno, qué más le podés pedir a la vida. Pero trabajando en casa, disfrutando el día. Bien, ya me dijeron que ahí está lindo con sol. Qué bueno.

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1: Un saludo a toda la gente linda de Paso de los Libres Corrientes. A Brunito Gamboa, que le gustan los palmeras, siempre quiere los palmeras. También le gusta mucho el reggaetón, remisado. Saludo a toda su familia, a la familia Gamboa, a la familia Ferreira, a la familia Quiroz, a todas las chicas, a Yelén. Espero que, bueno, Ángela se encuentre bien. No sé todavía cómo está el clima ahí en Paso de los Libres.

0: Por la tarde de su Rodrigo Tabari para Vicky desde Tierra del Fuego, que estás escuchando. Muchísimas gracias, mis amores. Y se viene Lucas Hugo. Ahora me vengo para acá, vengo un poquito más acá a San Antonio Oeste para Susana.
1: Dice

0: Ah, todo bien, sí. Pásame algún tema lindo de la Mona o los Palmera, porque tengo que hacer 40 pancitos cebollados. Así que espero que todo me salga bien, que ya los tengo pedidos para los obreros que trabajan en la ruta.
1: Ay, andás por la ruta, Normita Pérez. Dale, ya te paso. 40.

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0: Bien, así pasó la Mona Jiménez también, solicitada por mi querida amiga Normita Pérez, que está haciendo pancitos de cebolla o saborizados de cebolla. ¿Qué decís, Normita?
1: Hay que rebuscarse, su, hay que caminar por la ruta. hay que andar, mira, tengo una linda venta, todo, hasta Pilar.
0: Muy bien, esas son mis guerreras, ¿ves? Esas son mis guerreras. Hola, Roque Aroca, ¿cómo estás, querido?
2: Cuídate, sube en serio, hablando en serio, cuídate mucho. Sí, a mí una vez me pasó así también. Cuídate, sube.
0: Sí, Roque, viste, por más que uno se cuide, lo que pasa es que cuando el cuerpo no va, no va, viste, no se puede hacer que marche. Bueno, sí, ya sé todo lo que te pasó, pero vos sos un tipo que tenés mucha fuerza de voluntad. Sos un guerrero. Yo por ahí medio como que ya estoy media cansada, ¿viste?
2: Sí, le dije, estoy tomando mate con un nieto acá y le dije que te iba a mandar y no me quiere creer que me codeo con gente famosa como vos, Su.
0: ¿Cómo que voy a ser famosa? Si fuese famosa, mi amor, no estaría acá. Ponele la firma, estaría firmando autógrafos en Buenos Aires. Me extraña, Roque Aroca hace años que me sigue.

estamos nuevamente, siendo las 14:24 minutos de este día miércoles 9 de septiembre. Continuamos, estamos transitando esto que es la tarde de Su, a cargo de quien te habla, Susana Dichiara, simplemente Su para todos ustedes. También me pueden escuchar a través de mi página web www.susanadichiara.online.

0: Cristian, Cristian querido, quiere escuchar un tema del grupo Red. Normita Pérez, si anda caminando por las rutas, no saldrás con la canastita a vender pan, Normita. Bueno, cualquier cosa yo te acompaño, no hay problema, ¿eh?
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0: Vos me decís a mí, pero vos tenés que cuidarte también, ¿eh? Mirá que el corazón cuando dice ojo, ojo.

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Quiero que cuando se pare, listo, a la mierda. Silvano, ¿me pasás este tema que sería? Mira, escuchá, Normita Pérez, a vos que te gusta. Gary, mujeres que hacen mal. Ajá, ¿y los hombres qué tal? No seas así, Silvano. Ya se viene entonces también para Silvano de aquí de Rafaela. Mujeres que...

0: Va a comprar o poner un tema, algún tema de los temas que vos sabés que me gusta a mí, cualquiera, a tu elección poner.
1: Dale, Roque. Y
0: bendiciones, su.
1: Roque querido, bendiciones.
0: Le dije, estoy tomando mate con un nieto.
1: Pero cómo, ese nieto, no te cree, pero qué cosa. Bueno, ya se viene algún bonito tema para vos, Roque Aroca. Cristian de San Antonio Oeste, desde Río Negro, quiere escuchar Grupo Red

Ahí volvió Cristian. Se te va de la página, se te va. Sí, se corta un poco. En los celus se corta, pero bueno, la volvés a abrir. Bien, otro temita para Roque. Y para Cristian de San Antonio Oeste también.

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1: Ah, yo pensé que estaban descansando del fin de semana todavía. Mirá que ya se viene otra vez el fin de, Dice Cristian de San Antonio Oeste. Bien, arrancamos con folclore. Qué lindo, quiero un chamamé.

vivo la primera imagen de Paso de los Libres Corrientes. Está Nubladovsky, como acá. Sí, sí, sí, mucho gris. Pero nosotros le ponemos color, mi amor.

0: Patricia dice, acá nublado pero lindo.
1: ¿Qué pasó, Cachamay? ¿Qué pasó?
0: Sí, sí, acá también. Yo tengo que descansar hasta el sábado. Anoche reunión con mi familia y también bailé. Pará un poco.
1: 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La luz.
0: ¿No te duelen las rodillas con esta humedad?

0: y el trepo.
1: Te gustan los estilos, papi. ¿Cuál tú quieres? Puro
2: teclado. 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

0: Ahí voy con vos, Jorge Manso. Te había dejado en el olvido.
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2: Hola, amiga querida. ¿Cómo estás, Su? Buenas tardes.
0: Buenas tardes.
2: Buen miércoles. Lindo día, por ahí un poquito nublado, un poquito el sol. El sol debe estar un poquito enojado, por ahí se enoja y se va, vuelve. Bueno, Su, te estoy escuchando. Me encanta el... Ahora está el Casamay, Casamay, justo lo estoy escuchando. Te mando un gran abrazo y que tengas una linda tarde. Te quiero mucho, mucho, mucho.
0: Gracias, mi querido amigo. Gracias por tu buena onda y por estar siempre acompañándome, ¿eh? Continuamos así.

Ofelia, tanto tiempo, vos sos vaga, vaga. Yo sé que me escuchás, pero no me escribís. Hola, Su, estamos escuchando el tema del cachamay. Quiero escuchar, ya pasó. Bueno, pero después te lo paso otra vez. Se ve que recién llegaste. Me mentís.

a mis queridos amigos de las grutas, a Miguel, a Fer, a todos los chicos que están trabajando ahí. También para Esteban, el bombero de las grutas.

0: Claro, se me enamoran y estamos todas solas, qué problema, ¿no?
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0: Me dio ganas de enamorarme, dice Alicia. Y bueno, enamorarme.

0: Dice Alicia, más sola que loca mala. Es que soy loca. Mala no, loca. Tantas mujeres solas dando vueltas. Se te pegan los casados, ¿para qué los querés?
1: Sube más.
0: Encima no te largan un billete, porque si vos decís, bueno, salgo con un casado, estoy haciendo daño a alguien, pero por lo menos que me deje un par de billetes, nada. No, querida, así no es.
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0: acercar. Nosotras las mujeres nos tenemos que producir, tenemos que ir a pilates, tenemos que ir a gimnasia, tenemos que maquillarnos, tenemos que perfumarnos. Y todo eso cuesta.

El hecho de que uno esté sola no quiere decir que esté desesperada, pone. Bueno, mi gente, ya con el próximo tema de Las Palmeras me despido.

0: veces te paso a buscar, pasan en bicicleta, te quieren sentar en el caño de la bicicleta, pero pará.
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0: mente. Bueno, mi gente querida, si Dios me permite, será hasta pronto. Miren que mañana ya es jueves, pre-viernes, pre-fin de semana.

0: ¡Qué temazo!
1: Y este para todos los borrachos, como yo, y como todos los culiados de mis amigos.

0: Si quiere mucho, amigo.
1: Qué mal,
0: gracias, amigo. ¿No?
1: 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No se puede.
2: 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Vámonos más.
3: Este tema va dedicado para todos los que alguna vez sufrimos el corazón roto. Y dice...

0: Los aplausos. Ya no vuelvas con estos cracks.
1: Un aplauso muy grande para la
2: Comic. ¡Arriba!
0: ¿Qué hacemos? ¿Seguimos? ¿Lo dejamos que se vayan los chicos?

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2: Las 5:25.